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2: El segundo tiempo va Congo con todo por el empate y buscar la hazaña de darlo vuelta y clasificar. Uzbekistán defiende solamente y gana 1-0.
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4: Están empatando Colombia y Portugal, 0-0, ya dio la formación Gustavo Yarroche en la Argentina, con la presencia del Dibu Martínez y el resto de los que no juegan casi nunca. La pelota la baja el jugador Diogo Dalot, se la cede a Diogo Costa. Hay salida para el seleccionado luso.
5: Tengo la sensación que se empiezan a enamorar del empate, empiezan a ver con buenos ojos a Croacia. Gana tanto Portugal como Colombia. Vamos a ver si después del cooling break hay un cambio en cuanto a la búsqueda.
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4: Pelota en la mitad de la cancha, la llevaba Davinson Sánchez. Tocaron para James, este para que la tenga John Arias. Devolvieron para James Rodríguez y este para Santi Arias. Va Colombia. Se viene con la pelota Santi Arias, se toca. Lucho Díaz, de zurda y afuera. Lo tuvo Colombia en los pies de Luis Suárez. De zurda y afuera, le pegó a colocar. Se salva Portugal.
5: Qué buen centro de Santi Arias, buena presentación del jugador independiente. Hay un pase fenomenal de James a lo Riquelme para que rompa el lateral independiente. Erró el arco Suárez. Cara interna, pie zurdo afuera.
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4: Gustavo, en cuanto arranca el calentamiento precompetitivo de la Argentina, allí en Dallas.
6: En no menos de 10 minutos, Pipi, está terminando de acomodar todo el profe Luis Martín junto a sus colaboradores. En un ratito sale la selección a la cancha.
4: Machado para Luis Díaz, se la quitó sin falta Diogo Dalot. Y entregaron cortita ahora para Pedro Neto y devolvieron para Diogo Dalot. Se viene con la pelota del United, suelta el círculo central, ahora para Vitinha. Tiene el balón del PSG, va con la pelota Vitinha. Le marca el pase Ronaldo, se la... ¡Uy, qué patadón! Bueno, esta fue la misma...
5: Ríos, ¿no?
4: Del lateral izquierdo Nuno Méndez.
5: Típica de Richard Ríos. Vos sabés que es un mediocampista fenomenal para mí, Richard Ríos. Está mal esta patada. A ver, me preguntás a mí esta tarjeta. Si no lo amonesta, es una patada necesaria. Claro. Es para marcar el terreno donde está parado Richard Ríos.
7: No, pero hubo amarilla,
4: No hubo amarilla porque también la de Nuno Méndez. Hay muchas de estas que patadas de atrás que en el Mundial como que están perdonando.
5: Ya, en el VAR, con el VAR es difícil pegar estas patadas. Estas patadas marcan territorio. Hay un lindo tiro libre igual para Portugal.
4: Tiro libre para Portugal. 18 minutos, el partido 0-0. Qué flaco que está Cristiano Ronaldo. Es espectacular el físico, ¿no? 41,
5: duerme,
4: el hombre.
5: Duerme 4 horas, se levanta 4 horas. Después le doy el régimen que tiene, a ver si lo podemos seguir.
4: Arranco mañana. Le va a pegar a la pelota Bruno Fernández. Al área va Cristiano Ronaldo. La va a levantar Bruno Fernández. Centro para Cristiano. La tocó el de Colombia, no, a ver. No. Saque de arco para el seleccionado cafetero.
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4: Saque de arco para Colombia. Estamos por Radio en la Red. Yo no sé si lo pregunta Davinson Sánchez.
5: En área, me parece, cuando está cayendo. Rosa, como dice Cristiano.
4: Veremos si en el VAR lo marcan. Cuando es así, tiene que sacar rápido, no darle tiempo.
5: Lo rápido igual, Camilo.
4: La tiene John Arias, gira en John Arias. 19 minutos, el partido 0-0. Tocan para James Rodríguez. Toda a la derecha para Luis Suárez. Va Colombia para el gol. Suárez amagó. Dentro del área, tiró, rebotó en Renato Veiga y el balón se va al córner. Tiro de esquina que le corresponde a Colombia.
5: Le falta un 9 titular a Colombia. Otra jugada a la espalda de Veiga. Suárez perfila primero, tarda un tiempo más y remata con el jugador encima. Se viene de arriba el cafetero.
4: Le falta el Falcao de 30 años.
5: Y le falta Falcao, le falta Ángel, le falta...

0: Caprila, le falta el Tren Valencia, le falta un delantero de porte.
1: Pelota que va hacia la izquierda otra vez para Colombia, le hicieron corto, la tiene James, centro tres dedos, Davinson Sánchez, de cabeza ganó y la mandó fuera Baglietto, saque de arco para Portugal.
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1: 20 minutos, arranca el calentamiento para Jordania, o hay que esperar, Matías. En un rato, la pelota la tiene Portugal. La tira larga Rubén Díaz, corta de cabeza y la manda por un costado. El jugador Machado, saque de mano, sector derecho, Baglietto para Portugal.
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1: Lateral de Rubén Díaz, desde la derecha antes, Diogo Dalot, la pierna, no hay falta, no hay falta, la mitad de la cancha y va Colombia, pelota en los pies de Luis Suárez, a la derecha para Richard Ríos, falta, perdón, contra John Arias, ahora sí la tiene Richard Ríos, tocaron para John Arias, va Colombia por el costado de pica, Santiago Arias, hace la pausa, va Santiago, toca el medio, le pega al arco, ¡oh, tremendo Diego Costa! Tremendo Diego Costa al córner. Ya es injusto que no esté ganando Colombia.
0: Lo merece Colombia. La franja derecha, lo mejor del partido. Los Arias, John y Santiago. Bien John esperando a Santiago. Bien Santiago devolviéndose a John. Y otra vez la figura de Portugal, que es Diego Costa.
1: Tiro de esquina para Colombia. Es increíble que no esté ganando este partido. Le va a pegar James Rodríguez. Póngale una ficha a Davinson. Va James Rodríguez. Centro cerrado. Saca de cabeza Renato Vega. La mata con gran categoría Luis Díaz. Palucho. Sigue Luis Díaz. Toca atrás. Le queda puerta. Busca el arco. No se puede creer. Al lado del palo derecho de Diego Costa. Se salva Portugal.
0: Furibundo derechazo al lado del palo de Diego Costa. Viene el Guajiro tocando al costado. Es todo de Colombia.
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3: Bueno, está caído Rubén Díaz en Portugal. Dolorido el defensor, el hombre del City. No es Rubén Díaz, ¿eh?
0: Uno.
3: Sí, no, es Nuno Méndez, sí señor, el 25. Bueno. Ahí se está retirando, veremos si puede continuar. Por lo pronto, pausa de hidratación.
1: Momento de hidratación, gana Uzbekistán 1-0 en tu partido, tanque.
4: Penal para Congo.
1: Penal para Congo. ¿Cuánto va en ese partido?
4: Acá tenés 21 del segundo tiempo. No lo puede creer Cannavaro, porque iban a la pausa de hidratación y Uzbekistán hace un penal. Tremendo patadón contra Huiza. Congo puede empatar el partido y meterse en carrera para estar clasificado como mejor tercero, inapelable.

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1: Bueno, aprovechan para hidratarse. Gustavo Yarroch, que hace la Argentina.
2: Por ahora siguen el vestuario, Pipi, el equipo campeón del mundo. En un ratito vienen para el campo de juego. Sigue acomodando todo en el césped el profe Luis Martín.
1: Germán García, voy por tu sector. Vendemos.
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3: Remató Huiza, gol de Congo y partido 1-1, 22 minutos del segundo tiempo. Congo 1, Uzbekistán 1, le falta un gol a Congo para meterse como mejor tercero.
4: Me pasa que lo que están metiéndose hasta ahora, me parece que con el resultado parcial también se mete Irán, ¿no?
3: Sí, sí, con, si no gana Congo se mete Irán. Después de este partido, Suecia, Ghana, Ecuador, Bosnia, Paraguay, Senegal, todos confirmados como mejor tercero. Por ahora Irán, por ahora Corea del Sur, pero si Congo lo da vuelta, Irán pierde la chance de ir al Mundial. Y saben lo que tienen que esperar, que haya un ganador en Austria-Argelia, prácticamente imposible.
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1: Hay dos cambios en Portugal.
5: Sí, señor. Adentro el 17, Rafael Leao, jugador del Milan. Y adentro el 24, Samu Costa. Se fue Joao Félix.
4: Y Vitinha.
5: Y Vitinha, los dos.
4: Lugar por lugar. Mediocampista de marca por mediocampista de marca, con más corte y menos desdoble. Y punta por punta. Rafa Leao, el del Milan, en la cancha.
0: Se prepara una variante. Sale Alejandro con el brazo acalambrado de preparar la picada. Y entra su prima Nati. 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
1: Estamos por Radio La Red. Entró Samu Costa, el hombre del Mallorca, en el seleccionado luso. Tenemos 26 minutos del segundo tiempo y el partido 0-0. La pelota la tiene Luis Suárez.
4: Tiene miedo Luis Suárez, Pipi, ¿eh? Se engancha para atrás con campo abierto. No lo puedo creer. El partido de Luis Suárez y de John Córdoba. Le falta un 9 a Colombia.
1: Sí, me llama la atención el partido de los los delanteros colombianos.
4: Tranquilamente podés jugar con Villa ahí. Más allá que no sea 9. Tranquilamente podés jugar con Villa. Le falta la aceleración por adentro a Colombia.
1: Pelota que va hacia atrás. Trata de recuperar el balón nuevamente el seleccionado colombiano.
4: Sí, que no está convocado, lo digo porque me parece que en esta circunstancia podría haber ayudado.
1: La tiene Davinson Sánchez atrás para Camilo. Creo que debe ser una primera pelota que toca Camilo Vargas en el segundo tiempo.
4: Sacó un pelotón en el primer tiempo y después no lo juzgó mucho a ver cómo atajó, ¿no?, el conjunto portugués. Atajó bien el primer tiempo.
1: Lucumí para Machado, Machado para Puerta. Pelota al círculo para John Arias. Se viene con la pelota. Arias la cambió para Santi Arias. De muy buen partido el número 4 Independiente. Meten atrás para Richard Ríos. Va con la pelota Colombia, campo portugués. La verdad merecía o merece estar ganando Colombia, pero están 0-0 igualmente. Por ahora se está quedando con el grupo el seleccionado sudamericano. Pelota para James Rodríguez. Hace la pausa James. Ya se viene la Argentina y Jordania con Leo Gentili, con Toti Pamán, con Gustavo López. Pelota a los pies de Machado. Machado hacia atrás para James. Va con el balón James Rodríguez. Hace un rodeo, gira, sigue James. Quiere pasar entre medio de tres. Tocan ahora para Puerta. Puerta la soltó para Richard Ríos. Se frena Richard Ríos. Qué bien la hizo Richard. Ante la presión del recién ingresado Samu. La pelota la cambiaron otra vez hacia la mitad de la cancha. Ojo, se van los aviones. Pelota que la soltaron nuevamente para James Rodríguez. James al círculo central para Puerta. Puerta para Richard Ríos. Se viene con la pelota. Richard lo vio ay, lo vio picar a Santi Arias. Estuvo atento el hombre de los pelos largos, el del Milan. Leao. Sigue Rafa Leao. Falta. A la pasada Richard Ríos.
4: Lo cobró. Dale. Era falta clara,
1: Sí, y ahora se viene John Arias. Si es gol, se arma un escándalo. La tiene Santi Arias. Mete al medio para Luis Suárez. Gira, le pega el arco mordido. Otra vez sigue Suárez. Volvió a girar y la va a terminar sacando Rubén Díaz. Luis Díaz.
4: Suárez, lo extraña Córdoba, Córdoba, Luis Suárez le pegó con la lengüeta del botín, le pegó.
1: La tiene James, sigue James a la izquierda para Lucho Díaz, va a encarar Colombia, lo presiona Diogo, centro hacia el área, sacan de cabeza, le queda James Rodríguez de volea, rebote y córner, otra vez Renato Veiga. Pegó en Renato Veiga y es córner, tiro de esquina para Colombia.
4: Entraba, lo descolocaba al arquero de Portugal, a Diogo Costa. Bien Veiga, se viene Colombia, ya merece el primero el equipo de Lorenzo.
1: Córner de Luis Díaz, toca corto, para el juego. ¿Pero por qué frena el juego? Hacían rápido el córner.

0: y tienen que ejecutar de nuevo John Arias. Toca corto para Lucho Díaz, pisa el área, va Díaz atrás para James, centro de primera, Davinson Sánchez la bajó, le queda ahora Lucumino, pudo, Luis Díaz, ¿y eso no es penal?
1: No, parece que no.
0: Bueno, no, dijo el árbitro, iba a la contra, pero recupera otra vez Colombia, la pelota la van a cambiar a la izquierda para que intente Bruno Fernández.
1: Paró ahora.
0: Y yo quiero, sí, cobró falta, ahora quiero ver si no hubo antes contra Luis Díaz cuando iba a rematar, ¿eh?
1: Qué buen corte de puerta, si no se iba de contra Portugal, a ver...
0: Para mí, ¿no?
1: Y va a patear y te parece penal
0: Nuno Méndez.
1: Y es controversial,
2: Pero cómo la está salvando el arquero Diogo Costa. 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
0: Se reanuda el juego, se van a venir dos cambios más en Colombia. Uno es Kevin Castaño, el otro el número 20.
3: Sí, señor. El número 20, Juanfer Quintero, relator.
0: Bueno, Juanfer y Castaño, yo creo que uno de James.
3: Sí, y porque aparte está con alguna dificultad James,
0: Puede ser que salga John Arias y que Richard Ríos, o que salga Puerta, ¿no?
1: Sí, Puerta me gustó a mí, Puerta me gustó, no lo entiendo el cambio de Castaño. Nunca lo vi jugar bien, pero bueno, evidentemente por algo lo convoca Lorenzo.
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0: Se anima Congo con Uzbekistán, tanque.
4: Con todo, el técnico de Sabre, el francés, metió tres cambios para ganarlo. Los motivó en la pausa de hidratación y va con todo el equipo africano por la historia. Por ahora... 1-1 con Uzbekistán, que aguanta.
0: Aquí en los momentos de hidratación en Colombia le ponen como si fuese un chaleco de hielo.
1: Sí, me parece que es habitual en el Mundial por el calor. Y en Miami va a hacer mucho calor. Que le guarden un chaleco a Leo, Leo, agarrá un chaleco para Miami, Por favor, te pido.
0: Se va John Arias en Colombia y James.
3: Sí, señor, afuera el 10 y el 11. Afuera James, afuera John Arias. Adentro el 5 y el 20.
1: Bueno, cambia la estructura.
3: Castaño,
1: ¿no? Sí, perdón, dale.
3: También Juanfer.
1: No es Castaño, John Arias. John Arias está cansado por el trajín del partido. Vamos a ver cómo se adapta Castaño a este movimiento de jugar el Palmeiras. Y bueno, conductor por conductor, Juanfer en lugar de Jame.
0: Gustavo Yarroch, allí en Dallas, ¿qué hace la Argentina?
5: Por ahora siguen el vestuario, Pipi, el equipo argentino. Preparan todos los colaboradores del cuerpo técnico para que salgan a hacer los movimientos precompetitivos. Será la décima vez en la cual Julián Álvarez y Lautaro Martínez juegan de titulares en la selección.
0: Muy bien, ganó velocidad Rafa Leao y después Santi, te digo, Santi Arias tiene nivel europeo,
1: Sí, ahí cerró, porque, a ver, hay una preocupación. Leao tiene más velocidad que Joao Félix. Igual va Arias, ahí tuvo que retroceder y pudo tirar al córner, Hay un partidazo el chico de Independiente,
5: Pipi.
0: ¡Sí!
5: Sale el Dibu Martínez a la cancha, explota el estadio AT&T, adentro el arquero acompañado por Rulli y por Musso, como siempre los primeros en salir al campo de juego.
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0: 32 minutos, Colombia 0, Portugal 0. Tiro de esquina para Portugal. Le va a pegar Bruno Fernández. El bicho, claro, lo enfoca en la pantalla gigante y la gente colombiana lo silba, Ronaldo. Lo peor que puede hacer es hacerlo
1: enojar. Lo peor, no lo hace enojar.
0: Yo no daría nada directamente.
1: Tiro
0: de esquina para Portugal, que se está quedando con el segundo puesto, Colombia con el primero. Con este resultado Portugal va con Croacia y Colombia con Ghana. Empata Congo 1-1 con Uzbekistán. Tiro de esquina para Portugal. Bruno Fernández toca atrás para Diogo Dalot. Apunta y dispara, tiró cerca del palo izquierdo de Vargas. Ahí se ha quedado para Colombia.
1: Fue más peligroso de lo que pareció. Bien, Diogo Dalot. Un remate de afuera al ladito del palo izquierdo de Camilo Vargas.
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0: Sale de todo lo bueno que tiene Colombia, le falta con el número 9, es increíble.
1: Sí, generó mucho,
0: La tiene Luis Suárez, la aguanta el número 25, sigue Suárez. Meten atrás ahora para Richard Ríos. Pelota que va para Quintero, va Juanfer. traslada Quintero. ¡Qué buena bola para Machado! ¡Para Colombia! Machado centro atrás. Le queda el gol a Luis Suárez. Dale, Luis Díaz, pegar al arco, hermano.
1: Para que se acomodó el Guajiro. Era de primera. Un pase de billar de Juanfer.
0: Y ahora se viene Pedro Neto, que hacía rato no la tocaba. Sigue Neto. Esperó la falta. E increíblemente cayó en la trampa puerta. Se le tiró encima. Tiro libre para Portugal. ¡Sí, escucho!
3: Para eso lo quería Juanfer, ¿eh? Por más que el comentarista no lo quería. La pelota que puso Juan Fernando.
1: No tire para su lado. Ya el otro día lo escuché decir no sé qué, de la amargura. Lo que dije es que en el momento del partido estaba jugando bien James. A mí me encanta Juanfer. Lo que pasa es que el momento... Le voy a explicar una cosa más. El comentario no es cronológico. Es según el momento del partido. Ya estaba cansado Juanfer y estaba cansado Arias. Juanfer no, perdón. James y Arias.
4: Gol de Congo.
0: Sí.
4: Mayele ingresó.
0: Para que se viene Ronaldo. Va Portugal, Cristiano. Centro para Rafa Leão. Y el balón se va al córner. Voy al gol.
4: Mayele, uno de los que ingresó recién, entró para definir. 2-1. Gana Congo Uzbekistán. Lo da vuelta y se mete en la próxima fase del Mundial.
0: Y, bueno, veremos si está habilitado, ¿no? El hombre.
4: Por ahora.
0: Bueno, con este resultado que sale Irán. Vuela Irán.
4: Con este resultado sale Irán, se aferra a que haya un ganador en Austria-Argelia y el que queda definitivamente eliminado con esta victoria de Congo es Corea del Sur.
0: Ay, Bruno Fernández, camina para patear el córner.
1: No, la verdad es que tiene una pachorra. Para mí tiene que ver con el calor. ¿Temperatura la tienen, chicos? No,
0: calor no va a tener porque el pecho no tiene, es un aire. Así que nunca va a tener calor Bruno Fernández. 35 minutos. Colombia 0, Portugal 0. Va de arriba Portugal. Nunca dudo de Ronaldo, ni aun cuando no la toca, ¿eh? Va Bruno Fernández, todos metidos en el área chica. Se queda Ronaldo, primer palo, sacan de cabeza y va la contra con Juanfer. Y Juanfer para Lucho. La tiene Díaz, hace la pausa, pica Juanfer por la izquierda. Se viene Colombia, le dieron espacio a Lucho Díaz y entregó para Quintero. Quintero que va como muy izquierdo por el medio, la pide Luis Suárez. Se frena Quintero de zurda, mete al medio un rebote y le iba a tocar Díaz, pero atento para recuperar Pedro Neto. Cambiaron para Diego Dalot y a la izquierda para Nuno Méndez. Qué prolijo, salió Portugal. 35 minutos y medio, ya se viene la Argentina. Gana Congo 2-1 y se está metiendo los 16avos. Pelotazo largo que gana Santi Arias. Le queda Rafa Leão. Pone bien el cuerpo Arias, no hay falta. Sigue. No, pero era al revés.
1: No hay falta, no era falta de Leão. Era falta de Rafa Leão. Le quitó todo limpio Arias, ¿eh? Partidazo de Arias, ¿eh?
0: Sí, me encantó. Me encantó, te digo. Que a Independiente le conviene que no lo vean el partido, ¿eh? Porque lo vienen a buscar a Santi Arias.
1: Que lo vayan a buscar y lo paguen.
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0: 36 minutos del segundo tiempo. Lo está ganando Congo 2-1. Están empatando Colombia y Portugal 0-0. Otra falta que cobra el iraní. Hay tiro libre que le corresponde. Ahora, a Portugal desde la izquierda.
1: La vio en la pantalla gigante, ¿no? Porque cobró tarde. Para mí es falta. Pero cobra tarde, dejaba seguir en el corte de Richard Ríos.
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0: Tiro libre que le corresponde a Portugal. 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Le va a pegar Nuno Méndez. Ya se viene Gentili, ya se viene Toti Pamma, ya se viene Gustavo López. La Argentina y Jordania en la continuidad de la radio líder del fútbol, de la radio del Mundial. Colombia se está quedando con el grupo, pero Portugal va a puro centro el equipo de Roberto Martínez. Le va a pegar Nuno Méndez, posición del 10. Ya está en el área uno de los recién ingresados, Samu Costa. Centro al primer palo. Hay falta en ataque. Cobra el árbitro y tiro libre para Colombia.
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1: Bueno, me parece que empiezan a frenar, ¿eh? Colombia intentó mucho más, fue mucho más que Portugal. Portugal tiene alguna posibilidad en el final, pero empiezan a frenar. La Bruja Verón en el palco mirando con Yuri Yorkaev, mirando este Colombia-Portugal en Miami.
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0: Sale del fondo Davinson Sánchez. Levanta Davinson Sánchez, pelota en el círculo central. La toma Kevin Castaño. Castaño lo dejó para Richard Ríos, devolvieron para Castaño, Castaño hacia la izquierda para que la tenga Puerta, Puerta la limpió para Lucho Suárez, se viene con la pelota Suárez, otra vez para Puerta, Puerta más atrás para Castaño, se viene como mediocampista central Castaño.
1: Claro. Castaño juega en el lugar de Lerma y lo libera a Richard Ríos.
0: Pelota ahora para la zurda de Juanfer Quintero, la tiene Quintero, estamos por Radio La Red, en la radio del Mundial, el pase va hacia el medio para que intente nuevamente Richard Ríos, atrás para Arias, hay salida que le corresponde al seleccionado colombiano.
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0: Va con la pelota Colombia, estamos viviendo el final del partido. Para quedarle 6 más lo que adiciona el árbitro. Colombia y Portugal empatan 0-0. Pelota por la mitad de la cancha que tiene Juanfer Quintero. La suelta hacia el medio para Lerma. Lerma la limpió hacia atrás ahora para Davinson Sánchez. Y este que la dejó para el jugador Lucumí. Lucumí para Juanfer. Juanfer para Luis Díaz. Cortito ahora para que la tenga el futbolista. Puerta. Puerta para Quintero. Le marca el pase Suárez. Atento para robar del fondo Renato Veiga. La vuelve a tomar Kevin Castaño. Castaño la va a dejar para Puerta. No. Hizo la pausa. Ahora sí. Tocó para Puerta, termina Colombia teniendo la pelota con Luis Díaz para Puerta, Puerta avanza, mete para Suárez, al piso iba Rubén Díaz y tocan para Bruno Fernández y abrió la derecha para Pedro Neto y va a Portugal, la tiene Pedro Neto, se frena Pedro Neto, le marca el pase Bruno Fernández, tocaron para él, la tiene Bruno Fernández, más atrás ahora para que la tenga nuevamente Portugal, soltaron para Diogo Dalot, devolvieron para Pedro Neto, silbidos y más silbidos porque la pelota la tiene el equipo luso, se frena Pedro Neto, zurda, mete atrás ahora para Joao Neves, va con la pelota Joao Neves, con el pie derecho la dejó para el jugador Renato Veiga y este para Nuno Méndez, Nuno Méndez amagó a dárselo a Samu Costa, tocaron ahora para Rafa Leao, tocan para Ronaldo, otra vez para Rafa Leao, la tocaron para Samu, otra vez para Ronaldo, al medio para Joao Neves, se viene Portugal, entregaron para Diogo Dalot, sigue teniendo Diogo Dalot, a la derecha para Pedro Neto, le hace sombra Machado, va con la pelota Pedro Neto, encorvó su cuerpo, amaga otra vez, sigue Pedro Neto, va a tener que mandar el centro, cambio de frente, muy repetitivo.
1: Muy repetitivo, muy lento, no corta en el medio, se viene Leao.
0: Se viene Leao, hacia el individual, traba área, la vuelve a quedar a Leao, la pinchó, pelota al segundo palo, le queda a Diogo Dalot, se pasó de largo y hay falta el ataque contra Díaz. Sigue Diogo Dalot, no cobró nada el árbitro, centro para Ronaldo, atento Lucumí, sacó de cabeza y se la llevó por delante Pedro Neto, hay salida que le corresponde al seleccionado colombiano.
1: No quiero sentenciar, pero no asusta nada de Portugal, le asustan los nombres, asusta la jerarquía, digo, en cancha no asusta nada, Es un equipo que no corta, un equipo que no contragolpea, un equipo que no domina, más allá de los nombres.
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0: Leo, ¿cómo se vive allí ya a minutos del comienzo del partido?
6: Con mucha expectativa, acaba de ingresar el plantel argentino para hacer los movimientos precompetitivos cuando la imagen se quedó en Messi, en esta pantalla que tenemos enfrente de los pupitres, pantalla de 63 metros, explotó el estadio, casi repleto, y todavía hay muchos hinchas argentinos afuera, y ya está uno de los grandes comentaristas que tenemos, el analista del campeón del mundo, Gustavo López. Hola, Gus.
7: Hola, buenas tardes para todos. La verdad que ni nervios tenemos, ni tensión todavía, porque la Argentina va camino al andar, va camino a llegar a instancias definitorias. Uno mira el horizonte del cuadro, de la llave, y dice, bueno, la verdad que nos ha tocado un fixture. Argelia, Austria, los suplentes de Jordania, Cabo Verde. Eso es lo que sabemos. Cuatro rivales que, bueno, no están a nuestra altura. Y se está definiendo el grupo de Colombia y Portugal. Veremos quién nos toca. Ahí uno seguro. Es Australia más adelante. Claro, arriba está difícil porque tenemos Inglaterra, puede ser México, Ecuador, Brasil, pero será uno solo. Portugal o Colombia, bravo. Australia, para Barreto nada, pero yo creo que puede ser un rival de cuidado, pero no está al nivel de la Argentina. La Argentina es más, es el mejor equipo de la Copa, por eso siempre soñamos.
6: Somos todo oídos, Pipi Dani.
0: Cuando se viene Colombia, la pelota la van a levantar con zurda Juanfer Quintero y un rebote. Le queda en el punto penal a Suárez. ¡Afuera! Erró el gol Colombia con todo el arco libre, lo erró Suárez.
1: ¿Cuánto tuvo que ver Diogo Costa? Con la pierna izquierda salvó
0: Cuando entraba Luis Díaz, lo mete contra el arco Colombia, lo quiere ganar el cafetero.
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0: El gol que erró Luis Suárez abajo del arco. No saltó a cabecear. Esperó que erre Rubén Díaz. Era gol en forma inexorable. Estaba vencido Diogo Costa.
8: Pobre Colombia, en serio. Con un 9 está ganando 3-0 hoy, ¿eh? De verdad lo digo.
0: Ha creado muchas chances. Un fiasco Portugal,
8: Se viene con la pelota Pedro Neto. El balón se va por un costado. Prepara una variante más en el seleccionado luso. Hay lateral que le corresponde a Portugal.
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8: Diogo Dalot, ya se viene Gentili, López, Pama, ya se viene la Argentina y Jordania. Aquí tenemos 44 minutos. ¿Qué pasa con Congo, Tangue?
4: Quedan 3 minutos. Ahora el que lo aguanta es Congo, pero Uzbekistán tiene muy pocas ideas. Gana 2-1 el equipo africano y se mete en la próxima fase.
8: La toma Renato Veiga, mete hacia atrás. La dejaron ahora para el arquero Diogo Costa. Para mí la figura del partido. Tocan hacia la derecha para Diogo Dalot. Cambian ahora cortito para Pedro Neto. Sueltan hacia la mitad de la cancha ahora para que la aguante de espalda Joao Neves. La cambiaron hacia atrás para Rubén Díaz. Sale el jugador del Manchester City. Se frena Rubén Díaz. Amagó a dársela en esta al jugador Samu Costa. Pelota para Pedro Neto, para el jugador Renato Veiga. La perdió para Colombia. Se viene con el balón en la mitad de la cancha Davinson Sánchez. Se frena Davinson Sánchez. Limpió a la derecha. La jugaron ahora para Juanfer Quintero. Como más le gusta arrancar por la derecha. La cambió de frente. La entregó para que la lleve Puerta. Va como win izquierdo. Toca para Luis Díaz. Devolvieron para Puerta. Puerta para Díaz. Gira Díaz. Abierto está Machado. Meten atrás para Kevin Castaño. La tiene Castaño. Suelta hacia el medio para Quintero. Quintero la parry con zurda. La entregó para Richard Ríos. La abrió a la derecha. Buena para Muñoz. Se viene Muñoz. Lo quiere ganar Colombia. Presiona Nuno Méndez. Centro de Muñoz. Suárez la bajó de cabeza al segundo palo. Igualmente va a llegar Machado. Presiona Pedro Neto. Sigue Machado. Va hasta el fondo. ¡Córner! Tiro de esquina para Colombia.
0: Lo merece el cafetero Juanfer y su juego de billar. Tiró dos estiletazos fenomenales. Se viene por afuera Muñoz. Es todo de Colombia. Está parado Portugal.
8: Hasta el 50 iremos. 45 y medio. Es injusto que no esté ganando el equipo de Lorenzo, pero así es el fútbol. Toque corto de Lucho Díaz. Dejaron para Machado. El toque atrás para Quintero. Amagó Juanfer. Hizo la pausa. Sigue Quintero por la izquierda. Centro pasado. Sánchez. Gol. ¡Gol! Offside. Offside le cobran a Sánchez. Offside le cobran a Sánchez. Esperemos vía VAR por el tiro libre para Portugal.
0: Créanme que el centro de Juanfer fue perfecto. Amago, centro con mucha rosca y fuerza en la cabeza de Davinson. Me quedan dudas, ni saltaron ni Veiga ni Rubén Díaz. Colombia merece que sea gol.
8: Vamos a ver vía VAR que bien amagó Quintero la segunda vez. La primera y la segunda se comieron el amago.
0: Offside.
8: Y llegaba Sánchez.
0: Ay, no, no, no,
8: gol. Va a ser gol de Colombia. Va a ser gol de Sánchez. El centro de Quintero. Esto tiene que ser gol de Colombia. Porque está muy habilitado el hombre del Galatasaray. Esto debe ser gol del seleccionado de Néstor Lorenzo. El propio Sánchez siempre dijo: no, no, no, no, no. Yo estoy habilitado. Esto es gol. Esto es gol de Colombia. Esto tiene que ser gol de Colombia. Dale, iraní. Acá la verdad no necesitan el semiautomático.
0: Nada.
8: Es muy obvio, ¿eh?
0: Habilita a todos Rafa Leao. Se quedó dormido el jugador Rafa Leao. Gol lícito de Colombia. No sé qué piden los jugadores de Portugal. Van al VAR y es de resolución fácil.
8: ¡Indirecto!
0: ¡No!
8: ¡No! ¡De dónde hay que cobrar!
0: ¡No!
8: Ah, no, Tanque, todo tuyo, ¿eh?
4: No, la verdad no veo el offside. Sánchez recontrahabilitado, Pipi.
8: Muchacho. Me cobró la tercera pierna, Sánchez.
0: No.
8: No, la verdad me cuesta creer que haya sido offside esto, ¿eh? Bueno, hubo un cambio más en Portugal.
3: Sí, señor, entró el número 6, Mateus Nunes, a la cancha de Portugal, Pipi.
0: Sí, a ver, Tanque, en el tiempo que tenemos, si ves algo que no tiene que ver con el offside,
4: sí.
0: Yo no me doy cuenta, ¿eh?
4: Es que debe haber otra cosa.
0: Tiene que haber otra cosa, porque sí. Está un cuerpo habilitado de Davinson Sánchez, ¿eh?
8: Capaz que lo frenaron en el primer amague.
0: No, mira, a mí me parece, no, pero sí, no es offside. Quiero creer que cobra otra cosa.
8: La tiene Rafa Leao, se escapó, lo quiere ganar Portugal, lo erró Rafa Leao. En el medio estaba Ronaldo, era para tocarla al medio, en esta se salvó Colombia.
0: Y el Rafa, jugador de Praia, no tiene ganas de correr para atrás, pero cuando va para adelante es un tren, cara interna, pie derecho,
1: De casualidad no lo ganó Portugal.
4: Gol de Congo.
0: Sí.
4: Guisa el tercero para liquidarlo, para meterse en 16avos de final. Congo 3, Uzbekistán 1.
0: Está caído Camilo Vargas. ¿Qué hace la Argentina, Yarroch?
5: Se mueve dentro del campo de juego el equipo campeón del mundo. La gente ovaciona a Messi a cada momento, Pipi.
0: Bueno, veremos si en algún momento muestra la jugada. Es muy difícil de explicar que esto haya sido offside. Me gustaría saber que no haya cobrado el cordón, ¿no? Le va a pegar Camilo Vargas.
1: Pero para mí está un cuerpo adelante.
0: Sí, por eso te digo.
1: No es que está un cordón, no es que es milimétrica. Está muy habilitado porque queda enganchado Rafa Leao abajo.
0: La gana Machado, meten hacia el medio, se viene Rafa Leao. Tocan hacia la izquierda ahora para que se venga otra vez Portugal. Intentaba Diogo Dalot, recupera Richard Ríos. La mete larga Richard Ríos, el balón por un costado. Lateral para el seleccionado luso. 49 de 50, ya se viene Gentili, López y Pazman. Ya se viene la Argentina y Jordania. Adelanta su comentario de a poquito Dani Barreto.
1: Lo mereció Colombia, lo empata y queda primero Portugal en el debe. La verdad no asusta, solo nombres. El equipo de Roberto Martínez, Colombia necesita un 9 en la última. A ver si puede el Guajiro.
0: Se viene con la pelota Luis Díaz. Metieron hacia el medio ahora para que aparezca por la mitad de la cancha Puerta. Junta las piernas, Puerta. Puerta se escapó. La pide Luis Suárez. Tocaron para Díaz. Hágalo y gane. Hágalo y gane. Toca atrás para Puerta. Le pega a colocar. Rebota en Rubén Díaz. La toma otra vez Kevin Castaño. Castaño para Quintero. Quintero para Suárez. Sale Diogo Costa. Sale Diogo Costa. Se queda con la pelota la figura del partido.
1: Sea egoísta, Suárez, vas a buscar la pelota, no deje que les entren. Fenomenal Juanfer, otra de Villar. Luis Suárez, una apatía. Colombia no pudo, Colombia mereció, decepción a Portugal.
0: Se va a terminar el partido. No, muchachos, lo que le acaban de cobrar los seis es insólito.
1: Una vergüenza.
0: Si calza 36 gol. No, a ver.
1: Me gustaría que amplíen. ¿Rafa Leao es el último? No, para mí no.
0: Es una vergüenza. No. Le cobraron, honestamente, la punta del botín. No, es insólito.
1: Vos, Leo, que estás enganchado, créeme que calza 42 y pusieron un botín como si tuviera 46, como si fuera un jugador de básquet.
9: Qué vergüenza, sí, los estoy escuchando.
0: No, tremendo. Le va a pegar, esto ya se termina, Leo, y ya vas a tomar la posta. Va a sacar el arquero Diogo Costa. La verdad, decepción de Portugal, futbolísticamente hablando, ¿eh? En su primera presentación y en este partido también. Pelota que está con Congo y hoy con Colombia. La tiene y a todo esto está invicto encima. Va a terminar primero Colombia, segundo Portugal. 51 minutos se están cumpliendo. La tiene Renato Veiga. La cambiaron para Rubén Díaz. Va con la pelota Rubén Díaz. A la izquierda para Diogo Dalot. Cuando el árbitro del partido apunta hacia el cielo y marca el final. Colombia 1. En el puesto, Portugal quedó en el puesto 2, empataron 0-0, se terminó el partido por Radio La Red.
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1: Mereció ganar Colombia, mereció ganar por más de un gol. Decepcionó el conjunto portugués. Ojo con Colombia, tuvo un cómplice. Alireza Fagani, iraní nacionalizado australiano. Colombia mereció ganar con holgura un segundo tiempo a todo ritmo el equipo de Lorenzo. Ojo con Colombia, Néstor debe encontrar un 9, no asusta a Portugal.
0: Nosotros nos vamos, ya se viene todo Gentili, todo López, todo Pazman, la Argentina y Jordania en la continuidad de Radio La Red. Abrazo grande.

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0: Bienvenidas, bienvenidos. Juega Argentina su último partido en el grupo J de la Copa del Mundo contra Jordania. Argentina, líder del grupo, ya nadie le puede quitar ese lugar, y sabiendo que el rival de 16avos es Cabo Verde, el sorprendente Cabo Verde. Hoy nos empezamos a despedir de Dallas, de su calor impiedoso, de sus barrios de arte urbano, de Bishop, de Deep Ellum, de la calidez de la gente del sur de la ciudad, de sus rascacielos vidriados, de las autopistas. Nos llevaremos el recuerdo imborrable de los 5 goles de Messi, de los banderazos en el Clyde Warren Park, de la tarde en la que Leo contra Austria se transformó en el máximo goleador de la historia de los mundiales. Ya llevamos 23 días desde la mañana que arribamos a Dallas con toda la ilusión a cuestas. 23 días ya. Y debo reconocer que soy muy feliz y un agradecido al fútbol, a la selección argentina y a la radio por estar donde todos quieren estar y contar lo que todos quieren contar. Pero también se extraña mis hijas, el barrio, el café en la esquina de mi casa, el estudio de Radio La Red de la calle Gorriti al 5500 en Palermo. Les pasa a Gustavo, a Toti. Además, en estos 23 días allá pasan cosas. Mi hija mayor, Ornella, por ejemplo, expuso y defendió su tesis, a la que calificaron con un 10 y quedó a un paso de recibirse de nutricionista. Y el papá no pudo estar justo el día que jugamos contra Austria. Les voy a confesar algo, amigas y amigos de Radio La Red. Anoche soñé que antes del partido de hoy me tomaba un avión, viajaba a Buenos Aires a ver a mis hijas, Giovanna, Ornella, a la doctora, y de inmediato regresaba a Dallas para relatar. Cuando me desperté y recordé que Argentina enfrentará a Cabo Verde, y si le gana a Egipto o Australia, pensé, hay que decirles a mis hijas que papá tiene para varios días más en Estados Unidos, lejos del amor de mi gente, la familia, los vecinos de Parque Chacabuco, pero acercándonos una vez más a la gloria, esa gloria de la que somos guardianes en Radio La Red. Juega Argentina ante Jordania, y para una gran selección como la nuestra, dos grandes comentaristas: Gustavo López, el comentarista del campeón del mundo, y Juan Carlos Toti Pazman, el Bradley Cooper de los comentaristas argentinos, nuestro francotirador, apunta y comenta. Los voy a saludar, les doy la bienvenida. ¿Cómo va Gustavo López, Toti Pazman? ¿Cómo va, comentarista?
1: Hola Leo, hola Toti, buenas noches para todos. Yo siento por momentos que estoy en Qatar todavía. No sé, olfateo que puede ser lo mismo. Mismo técnico, mismo capitán, prácticamente mismo plantel. El equipo que funciona, que gana, que tiene un horizonte no tan complicado. Y esto ha sucedido. La diferencia es que en Qatar arrancamos perdiendo y acá a paso firme. Me acuerdo de Lusail, que parecía nuestro estadio. A mí me parece este nuestro escenario, porque ya vine tantas veces aquí al estadio de Dallas que siento que se repite, que es el equipo o es el estadio donde va a jugar la selección argentina. Bueno, hoy con alternativos, con jugadores que habitualmente no juegan, pero qué buenos son todos, ¿no? Porque tenemos a Lautaro y a Julián juntos, a Nico Paz, que lo pagaron 60 millones de euros, a Paredes, que tranquilamente puede ser capitán, a Tagliafico, a Otamendi, al Dibu Martínez. Qué nombres, qué apellidos, qué carreras, y cuánto le están dando a la Argentina. Encima, no toca España, no toca Uruguay, toca Cabo Verde. Y después veo que en la llave de enfrente están los equipos más fuertes, y si no, en la llave de arriba, donde por supuesto, si avanzamos, nos va a tocar alguna semifinal inquietante, impactante. Creo que salvo cuartos, que puede venir algún rival que nos pueda hacer sombra, yo creo que la Argentina va, camina, marcha, se parece a Qatar. Ojalá termine igual.
2: Hola Gus, hola Leo, comparto lo que dice Gustavo. Yo creo que por el cuadro que le quedó a Argentina, la escaloneta está obligada a llegar a cuarto de final. Obligada. Tenés que pasar Cabo Verde, tenés que pasar Australia o Egipto, el que venga. Y en cuarto de final, esto es para debatir en la mesa de mañana, en el pase del lunes. Pero no sé si la actuación que vi de Colombia recién no fue la mejor de un equipo del Mundial, por el rival también, por Portugal. Pero acá nos importa Argentina. A ver, no hay partido devaluado de Mundial. Algunos quieren devaluar el partido porque Messi va al banco. Cada partido de Copa del Mundo hace historia. Yo me acuerdo uno que cubrimos junto con Gustavo, por ejemplo. También tercera fecha. Mundial 98, Argentina-Croacia, rota pasarela, ganamos 1-0, gol de Pineda. Pineda dejó su huella en la historia de los mundiales por ese gol frente a Croacia. Argentina ya había ganado el grupo, le había ganado a Japón, 1-0, gol de Batty, había goleado a Jamaica, 3 de Batty, y en el tercero pasarela hizo descansar a los titulares, bueno, y tuvo esa chance Pineda. Hoy los Pineda del 2026 son Nico Paz, son Simeone, son Lo Celso, Nico González, Senesi, el mismo Paredes, Ezequiel Palacios. Entonces, no hay partido devaluado de Mundial. Yo creo que Argentina, con este sorteo, primero en la fase de grupos y lo que viene ahora, tiene tiempo para poner la escaloneta. ¿Viste cuando te compras un auto y lo tenés que poner a punto? Bueno, de poner a punto la máquina para cuarto de final. La máquina todavía no está a punto. No vuela como voló contra Francia en la final o contra Brasil en la eliminatoria. Pero ¿qué es lo bueno? Tenés tiempo. Tenés el partido de hoy, tenés el partido de Cabo Verde, tenés el partido octavo de final, para cuando lleguen los tres encuentros más difíciles, tener el auto cero kilómetro, el auto con la puesta a punta ideal para ir por la cuarta.
0: Con la selección argentina, el que más sabe del campeón del mundo, mi querido hermano Gustavo Sarroch, bienvenido.
3: ¿Cómo te va, Leo, querido? Aprovecha Scaloni para darles descanso hoy a la mayoría de los habituales titulares. Entiende el técnico que después de este encuentro van a quedar, si todo va bien, 5 partidos hasta la final del 19 de julio allí en Nueva Jersey. Por eso, descanso para la mayoría. Messi va al banco de los suplentes. La idea es que juegue un rato en el segundo tiempo. De la formación que pone hoy, los datos salientes son que el lateral derecho va a ser Juliano Simeone, que Scaloni pone al mismo mediocampo que el día que él debutó como técnico de la selección fue el 7 de septiembre de 2018 contra Guatemala en Los Ángeles, con la presencia de Palacios, de Paredes y de Lo Celso. Y arriba, por décima vez, pone como titulares al doble 9, a Julián Álvarez y a Lautaro Martínez, los 11 del campeón del mundo. El 23, el Dibu Martínez. Línea de fondo, 17, Juliano Simeone. 19, el capitán Nicolás Otamendi, con la 2 Marco Senesi y con la 3 Nicolás Tagliafico. En el mediocampo, y 14, Ezequiel Palacios, con la 5 Leandro Paredes, la 11 para Giovanni Lo Celso, con la 18 de enganche Nicolás Paz, y arriba el 9 Julián Álvarez, el 22 Lautaro Martínez.
0: Con Jordania, Matías Palacios. Buenas noches, Mati.
4: Hola, Leo, Gustavo, Totti. Gran abrazo para todos. Jordania, que ya está eliminado, juega de la siguiente manera: el arquero con el 1, Abul Aila, con la defensa de 3 hombres, la 5 la 3, 5 la Nav, 4 Abul Ahab. En el medio campo, 23 el capitán Ehsan Haddad, 21 Nizar, 8 Rawa Boé, 20 Mutajá, arriba 24 a Saizé, 11 Ove Facuri y 9 Ali Olwan, el equipo que dirige el marroquí Jamal Salame.
2: Bueno, abrazo grande a la Anguila Gutiérrez escuchándonos. Me dice, me hiciste una nota antes de Qatar, cábala. Me tenés que llamar, te voy a llamar en Toti 910.
1: Te mandamos un abrazo.
5: Abrazo.
2: En la cábala, en la cábala.
5: Abrazo. Pablo Navarro, y después volvemos con la información de Mariano Yerizo, con los aportes de Mariano, y ya con los equipos en la cancha.
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7: Se definió el grupo K de la Copa del Mundo. Colombia 7 puntos después del empate con Portugal 0-0. Portugal 5 unidades. Congo se metió en la próxima fase. Le ganó a Uzbekistán 3-1. Terminó con 4 puntos. Los uzbecos sin unidades. Y ya tenemos 4 partidos más confirmados de 16avos de final para la próxima instancia de la Copa del Mundo. Van a estar jugando Croacia frente a Ghana. El seleccionado portugués estará desarrollando su partido. Inglaterra frente a Congo también, y Portugal con Croacia.
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11: Es inminente la aparición de los equipos en el terreno de juego. Ya están los voluntarios y las voluntarias con las banderas de Argentina y Jordania. Por el medio de ellos pasarán los protagonistas principales de la noche, los muchachos de Jordania con camperitas negras, con detalles en blanco. Los de Argentina también con camperas negras, con las tres tiras blancas. Se van a venir para la cancha, están desplegando las enormes banderas de Argentina y de Jordania en el terreno de juego y del borrador en la previa. de Gustavo López y Toti Pazman al aire de Radio La Red, presagiando lo que puede pasar.
12: Bueno, un partido serio para Argentina, porque más allá de que no ponen los titulares, creo que los que van a jugar necesitan ganar o tiempo, o rodaje, o el puesto. Lo tienen que poner un aprieto a Scaloni, y por eso van de arranque hoy.
13: Sí, en la previa del Mundial, Scaloni, preguntado en conferencia de prensa por el doble 9...

0: en las dos primeras fechas. Entonces dice Scaloni, a ver, ante el rival más débil, tienen que meterla. Hoy tiene que haber un gol de Julián, un gol de Lautaro, que lleguen afilados a 16avos de final. Y cuando cumplan la misión, pongo a Messi con el Flaco López.
1: Aparece Argentina en el terreno de juego, el campeón del mundo. Se paraliza Dallas. Se están arrimando a la mitad de la cancha. Lo propio los jugadores de Jordania. Ahí vamos, los 46 millones de argentinos caminando a la par del Dibu Martínez, de Giuliano Simeone, Nicolás Otamendi, Marco Senesi y Nicolás Tagliafico, caminando a la par de Ezequiel Palacios, Leandro Paredes y Giovanni Lo Celso, de Nico Paz, de Lautaro Martínez y de mi lindo Julián, Julián Álvarez. Están bordeando el mapa mundi de la FIFA. En un ratito escucharemos los himnos de Jordania y de Argentina en Dallas. Argentina ya clasificada, Jordania ya eliminada del Mundial. Argentina tendrá que jugar frente a Cabo Verde en los 16avos. 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Escuchamos el himno nacional de Jordania.

el himno nacional de Jordania. 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El himno nacional argentino.

0: nacional argentino. Resuenan Dallas, camperas negras para nuestros muchachos compatriotas, camperas negras también para los futbolistas de Jordania. Se saludan diplomáticamente los protagonistas Gustavo Sarroch, quienes acompañan al árbitro rumano Istvan Kovacs esta noche.
1: Lo acompañan Mihai Marica y Seren Tursoy. En el bar va a estar el belga Brandman Dieche.
2: Vos sabés que vengo de hacer un programa con Tevez y Gallardo y les preguntaba a Totti por Sudáfrica. En Sudáfrica, Tevez, en el tercer partido se gana el puesto. Y Gallardo, que estuvimos juntos en Francia.
3: A ver, pará, recordemos, Sudáfrica. Arrancamos 1-0 contra Nigeria, gol de Heinze.
2: No tengo tanta memoria.
3: Después le ganamos a Corea. ¿No te acordás? Exhibición que... de Messi Agüero. Y en el tercer partido hizo el gol de Palermo, con Grecia.
2: Claro, saca un volante y lo pone a Tevez porque hace los goles con México.
3: Claro, ahí, octavo de final.
2: Octavo, entonces se gana el puesto. Digo por este partido. Y Gallardo me contó que el tercer partido, que es cuando debuta en el Mundial de Francia...
3: Con Croacia, el que te recordaba de Pineda.
2: Sí, se gana 55 minutos para jugar contra Inglaterra.
3: Claro,
2: así que
3: claro.
2: Me parece que será importante el partido.
3: Bueno, y aquel partido de México, que se gana el puesto Tevez, después hablando con Mancuso, dice, nos armó un lío bárbaro, porque fuimos a jugar contra Alemania con tres delanteros, y había que jugar 4-4-2, con la Bruja Verono con Volati. Y Diego no quiso poner a Carlitos.
0: Se van desparramando los muchachos argentinos.

0: Argentina con camiseta alternativa, esa mesa, camiseta azul, pantalones negros, medias oscuras, de blanco con vivos rojos, Jordania. Están los capitanes en la mitad de la cancha. Hoy el nuestro es Nicolás Otamendi. Un gran reconocimiento para él. Recordamos, Lionel Andrés Messi está en el banco. Todavía no llega el capitán de Jordania porque está posando el equipo para la foto. Un día inolvidable para el fútbol de Jordania. Enfrentar a Argentina, al campeón del mundo, en su primer mundial.
1: Es para disfrutar. Ya están eliminados, perdieron los dos partidos. Los perdieron por poco, fueron competitivos. Entonces, ¿qué nos queda de nuestro lado en la llave, García? ¿Qué hay?
2: Del lado de la llave de Argentina están quedando Australia y Egipto, son el duelo directo en los octavos de final. Mientras que por el otro lado de la llave vienen Suiza y por ahora Irán y Colombia y Ghana, partido confirmado.
3: Si empatan Austria y Argelia y se mete Argelia, ¿a qué tercero saca? ¿Saca Irán?
2: Lo saca Irán.
3: Hoy, pobre los iraníes, me dio la pena ayer el gol que metieron. Pero, un dedo gordo adelantado.
1: Sí.
3: Qué lástima.
1: ¿Y el gol de Colombia hoy? ¿Qué pasó?
3: Para mí habilitado.
1: ¿Qué pasó con Colombia
3: hoy? Decí que sale primero igual, si no, sí, se le canta, ¿no?
0: Se va armando todo para el comienzo del partido. Ya hicieron el sorteo de los capitanes, como les decía, el nuestro Nicolás Otamendi, el de ellos, Haddad, el número 23. Los jugadores argentinos se saludan, están rodeando el círculo de la mitad del terreno. En un ratito habrá fútbol, se presentará el campeón del mundo.
1: Y ya que hablábamos de aquel tercer partido con el gol de Pineda, jugaba Pablo Paz.
3: Claro.
1: Y el capitán era Diego Pablo Simeone ese día.
3: ¿Te acordás que Pasarela hacía línea de 5? Y Pablo Paz era uno de los stoppers.
0: En Dallas comienza el juego.
1: Minuto de silencio por Venezuela, debe ser.
0: Por lo que pasó en Venezuela. Por el terremoto en Venezuela, como están haciendo en el resto de los partidos. Adherimos. Sumamos, por supuesto, respetuosamente y con mucho dolor

0: Jordania en la mitad del terreno, lo derribaron a Olwan, el número 9.
1: Sí, sorprende Scaloni, Gus. Yo veo línea de 5. Ezequiel Palacios de stopper derecho. Simeone, lateral volante por la derecha. Nico González por la izquierda.
0: El pelotazo adelante, la corre Olwan. Buen cierre de Otamendi, complementa a Tagliafico. Se levanta la pelota de media vuelta, termina tocando por un costado. Nasib, correte amigo, correte que no vemos el partido. Correte por favor, gracias. Los guardias quieren ser guardias, pero obstaculizan el trabajo de nosotros. Se viene Argentina del fondo con Otamendi, la toca por abajo para Paredes, Paredes sale jugando. El balón pasa por Argentina por Lo Celso. Lo Celso para Tagliafico. Tagliafico retrocede, se apoya criteriosamente en Senesi.
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0: Argentina en un minuto y medio del primer tiempo empata sin goles con Jordania, última fecha del grupo J del Mundial, traslada a Senesi, Senesi la pone para Paredes, hace un rodeo, todo esto en terreno propio. Paredes la manda para Otamendi, el capitán se arrima a la raza central, se arrima Nico, va para Paz, viene para Otamendi, la pide Paredes por el otro lado, Senesi, la pelota viene primero para Paredes, Paredes juega por abajo, le queda para Julián de 10, mi lindo Julián, Julián va contra la marca del número 24, lo deja virtualmente eliminado a Zaizek, el balón sobre el costado derecho, Nico Paz se cae, se levanta. La cruza para Tagliafico. Por adentro le marca el pase Julián. Se arrima Julián. Tagliafico adentro para Paredes. 10 metros en terreno rival. Vuelve a soltarla para Otamendi. Desembarca en terreno rival. La apertura para Giuliano Simeone. Simeone que la pone más atrás para Ezequiel Palacios. El tucumano de Famaizá. Y el que nos salta es un inglés. 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Y relatamos y saltamos al mismo tiempo. Y el balón va para Otamendi. Otamendi para Palacios. Palacios para Otamendi. Sale Argentina.
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0: Buen cambio de frente de Nico Paz para Tagliafico, que tuvo que retroceder un par de metros para hacerse de la pelota. 2 minutos y medio. El pase al medio para Leandro Paredes, el campeón del mundo de San Justo. Sale jugando con Otamendi. Se arrima a la mitad del terreno. Otamendi para Lautaro. Rebota en Lautaro. Gana Lautaro. Sale airoso de la situación. La apertura sobre el costado derecho para Ezequiel Palacio. La devuelve para Lautaro. Pivote a Lautaro Martínez, tocándola más atrás para Otamendi, la frena Otamendi, la puede sacar para Senesi, cruza caminando, como echando huera por Florida, la mitad del terreno, la apertura para Simeone, Giuliano Simeone para Paz, zafo del trancazo, se aproxima al área, la entrega adentro, hay un cambio de frente de Lautaro, corre Tagliafico, corre, corre, corre, no puede llegar, saque de arco para Jordania.
3: Mucha potencia de Lautaro, de todas maneras, buena jugada de Argentina, con paciencia, moviendo la pelota de lado a lado, y ellos esperando, hasta ahora, no la tocó Jordania.
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0: Maneja Tagliafico, Tagliafico conducción, la entrega atrás para Senesi, de memoria para Otamendi, adelantado juega Argentina, 3 minutos y medio, 0-0, el balón para Simeone, retrocede, se apoya criteriosamente en Palacios, Palacios hace equilibrio en la raza central, la manda más atrás, aparece en escena Senesi, el zurdo, sale jugando con Tagliafico, cruza la mitad del terreno, camina la cancha transversalmente, la pone para Paredes, Paredes maneja el equipo, Paredes la cambia para Palacios, Palacios para Nico Paz, de 7 espera Simeone, ahora se cierra Simeone, va por afuera Nico Paz, el rodeo de Nico, Nico para Paredes, de 7 Simeone, por el otro costado Tagliafico, el balón en primera instancia para Lo Celso, Lo Celso para Tagliafico, Tagliafico al medio para Julián, Julián para Lo Celso, el rosarino la pone para Paredes, no la encuentra Jordania la pelota, 4 minutos y medio, un toqueteo infernal de Argentina con Otamendi, se soltó por adentro, la tira para Lo Celso, la deja para Paredes, devuelve para Lo Celso, la pared con Paredes, Paredes amagó tocarla para Lo Celso, Lo Celso la puede abrir para Tagliafico, se mueve Julián, se prepara Lautaro, el balón hacia atrás para Lo Celso, Lo Celso amaga tocarla para Tagliafico, el balón al otro lado para Otamendi, el capitán argentino Otamendi que la va entregando para Palacio, Palacio para Otamendi, sale y toca Argentina.
1: Sí, se especulaba que Simeone iba a jugar de 4, Simeone juega de extremo derecho, Ezequiel Palacios es a veces 4, a veces central en línea de 3 con Tagliafico del otro lado.
0: Me lo adelantó Juan Simón hoy temprano y no me querían creer mis compañeros. La tiene Otamendi, va Otamendi, tenía buena data don Juan, va Otamendi, Otamendi se aproxima a la mitad del terreno, la juega por abajo para Marco Senesi, se mueve Julián, adelante Lautaro, se arrima Lo Celso con la pelota, Senesi, Senesi atrás para Otamendi, 5 minutos y medio, que baile, pobres se están comiendo los jordanos, el balón abierto para Ezequiel Palacios, el tucumano de Famaizá, la saca atrás, sale Otamendi, la toca para Senesi.
2: En el entretiempo también se juega

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1: 90-10 de tenencia de pelota, ¿cierto? Más atrás Palacios, bien arriba Simeone. La Argentina toca y toca y lo hace con buen ritmo.
2: Sí, es una posesión que no lastima todavía, ¿no? Pero es verdad que los jordanos no la tocaron. Es siempre la pelota argentina.
3: Nico Paz la entregó al medio. Sale Argentina. La rebota Julián. Mi lindo Julián. Julián sale por el fondo. La toma Otamendi. Otamendi de inmediato para Paredes. De un lado lo tiene Otamendi. Del otro hace Nessi. La juega para Tagliafico. Cruza la mitad del terreno. 6 minutos del primer tiempo. La rebotó Lautaro. Lautaro para Julián. Julián le tiró al área para los Chelsea. No puede fallar. ¡Tiró! ¡Gol nuestro! Adelantado. Adelantado Lo Celso, no fallaba, pero no valía.
1: Era un golazo por la definición, pero creo que estaba un pasito chiquitito inhabilitado, ¿no, Toti?
2: Sí, y qué pase de Julián, qué pase de Julián. A ver, no hay que revisar. Ay, no, está Penitas adelantado. El cuerpo adelantado, qué bien definía Lo Celso. Qué lindo pase de Julián. Qué buena sociedad que puede haber ahí entre Julián Álvarez y Lo Celso.
3: Y ya están jugando Argelia y Austria, me imagino. Bienvenido Mariano Pupo.
4: Hola Leo, el abrazo grande para vos y para todos. 6 minutos del primer tiempo, están igualando Argelia y Austria 0-0.
3: ¿Cómo está este grupo? Repasame Mariano Cienizo.
5: Argentina 7, Austria se mete segundo con 4, Argelia como mejor tercero con 4 puntos, cierra Jordania 1.
3: La pelota en la mitad del terreno, aguanta y escapa por la izquierda, Razdan, la tira en cortada, largo envío, corre por esa pelota, se hace en el confín del terreno el número 9, Olguán retrocede presionado por Palacios, Olguán que la manda más atrás, escapó hacia afuera, Fakhouri, el número 11, Fakhouri, la va soltando hacia atrás, aparece en escena Al-Arab, con mucha decisión, cruza la mitad del terreno, la juega por abajo a la derecha, desprende para Haddad, se acomoda para mandar el centro, Haddad, la suelta más atrás para Nasib y el toque cortito para el número 8. La juega Al Rawadeh sobre el costado izquierdo. Sale Jordania.
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1: La tuvieron un ratito ellos, apenas unos minutitos. Ahora vos fíjate que Scaloni pidió el lateral como si fuese contra Inglaterra.
3: Sí. 8 minutos del primer tiempo. El balón sobre la mitad del terreno. Él la domina Paredes. Caminando pero a paso seguro. Paredes sacándola para Otamendi. Otamendi va contra la ubicación del número 9. Olguán la domina. Lo presiona también el 11. Fajuri. El balón sobre la derecha para Ezequiel Palacio. Palacio sale por el fondo con Otamendi. Otamendi tirándola para Paredes. La frena y la saca Otamendi para Lo Celso. Lo Celso en la mitad del terreno. Se mete hacia el medio. La va sacando para Otamendi. Cruza la mitad de la cancha. El capitán argentino la suelta por abajo para Palacios. Palacios acompañado por Paz. Paz la rebotó para Simeone. Simeone casi de primera para Nico Paz. Nico Paz retrocede presionado por la marca. Le entraba fuerte el número 4, Abu Dhabi. El árbitro permite que el juego siga porque la mantiene Argentina con Tagliafico. Tagliafico, 10 metros en terreno rival. Se viene por adentro Tagliafico. Toca para Paredes de primera para Senesi. La maneja Argentina en la retaguardia.
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3: El cambio de frente de Paredes. Paredes soltando para Palacios. El tucumano la pisa ante la presencia amenazante de Olguán. Abrió para Simeone, va para Nico Paz. Mete el taco, recupera y sale a toda velocidad por la izquierda. A Butaja. Se la tocaron por un costado y gana un lateral para Jordania.
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3: Abu Dhabi hizo el lateral para Olguán. Corre el número 9, va como puntero por la izquierda. Escapa la primera marca, aguanta la metida de Palacio. Ganó Olguán, tiró un caño a Simeone, escapó, es bueno el número 9. Y finalmente termina rebotando la pelota en Abu Dhabi. Se va por un costado lateral para Argentina, pero le agarró un ataque de habilidad a Olguán.
1: Hizo de todo, pobre, pero se quedó en el lugar. Rápidamente le sacaron la pelota lateral para Argentina, que tiene por momentos doble 10 con Lo Celso y Paz. Juega bien de 9 Lautaro, un poquito más ligeramente a la izquierda Julián y de 7 Simeone.
2: Ese es el mejor de esos, Olguán, le metió un golazo a los austríacos en el debut. Fíjate que cuando Paredes se mete entre los centrales, Tagliafico se convierte casi en un puntero izquierdo. Gran, se suelta mucho.
3: Gran victoria de Croacia, Mariano Genizo.
5: Le ganó a Ghana 2-1 y se metió como segundo en la próxima fase.
3: Ganó Inglaterra.
5: 2-0 a Panamá, Bellingham y Harry Kane.
3: Colombia no pudo con Portugal y Portugal con Colombia.
5: Empate 0-0, Colombia primero, Portugal segundo.
3: Jugaron Congo y Uzbekistán.
5: Y ganó Congo 3-1 y se metió en la próxima fase como mejor tercero.
3: Argentina empata, todo el fútbol pasa por Radio La Red y la pelota por Lo Celso. Lo Celso cruza la mitad del terreno, decía, y están jugando Argelia y Austria. Y Argentina empata con Jordania, la saca Haddad para el número 24, Asaiseg. Otra vez el toque hacia atrás, domina en la mitad del terreno, al Raguasdeg, el número 8, corre por esa pelota a Saiseg, la juega mal, sin embargo aparece en el fondo al Arab para sacar las papas del fuego, presionaba Nico Paz, barre el número 21, Rashdan, deriva la pelota para Abu Dhabi, la juega adelante, la dominó el número 9, Olguán, se desplaza sobre la izquierda, frena de golpe, Olguán la perdió con Simeone, no tiene espejo retrovisor, pero sabe que lo persiguen, y arranca pura polenta Simeone, Simeone escapa la marca, llega al fondo, pisa el área, por adentro Julián, el centro, barre Abu Dhabi y manda la pelota al córner para Argentina.
2: Bien, Cholito, bien, hay que correr. Hay que correr, le gusta galopar. Es un caballo de carrera. Simeone se decidió, se animó, gambeteó a dos y ganó un córner.
3: Córner para Argentina. Está el zurdo rosarino. No es Messi, es Giovanni Lo Celso. Levantará desde la punta derecha la cabeza de Lo Celso. El ejecutante estará pensando en la cabeza de Julián, en la de Lautaro, en la de Otamendi, en la de Senesi. ¿Por qué no? En la de Tagliafico. De arriba busca Argentina el primero. 0-0 con Jordania. 12 minutos del primer tiempo. 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Total, no se te van a quejar los vecinos. Es sábado por la noche. Estará el primero acá. Va Lo Celso, el centro cerradito, cabezazo por arriba del arco de Otamendi. Lo tuvo Argentina.
1: Está bien hecha, ¿eh? Me acuerdo que cuando le ganamos a Brasil en el Maracaná, primera derrota de Brasil de local en la eliminatoria, el centro fue de Lo Celso y el cabezazo de Otamendi. En este caso fue al primer palo, ahí la fue a buscar Ota.
3: Ah, por desde Argentina, Gustavo Cerroch.
6: Bueno, acaba de sentarse Scaloni para dialogar con Roberto Ayala, con Samuel y con Pablo Aymar. Lo noto muy distendido el técnico de la selección hoy.
3: Paso por el sector de Jordania con Matías Palacios.
6: Le pide el entrenador marroquí Jawad Selami. Por ahora se lo ve conforme el míster.
3: ¿Qué pasa con Argelia, Austria, Mariano Pupo?
4: Muy parejo el partido, por ahora no se sacan ventajas, no hay situaciones, 0-0 en 12.
3: Se viene Argentina traída por Senesi, Pablo Navarro.
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1: Está claro que Palacios es el 4 de Argentina. Es el número 4 con la saga central y Juliano de 8-7.
2: Qué gauchito, ¿no? Porque es 8-5, te juega de 4.
3: Sí, el lateral precisamente lo hace Palacios. Palacios la tiró hacia atrás. Se viene Argentina con Nico Paz. La manda para Otamendi. Otamendi dominante en la acción. Otamendi para Senesi. El zurdo la entrega adelante para Lo Celso. Se da vuelta Lo Celso. Combina con Tagliafico. La mantiene Argentina. 14 minutos del primer tiempo. 0-0. 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El balón pasa por Paredes. Cruza la mitad del terreno. Se viene Leandro. Paredes levantó la tira al área para Lautaro. Ni Lautaro ni Julián. Domina el arquero. Abulaila.
1: Un poquito larga, sí. La idea estuvo bien porque le apuntó al doble 9, pero la agarró el arquero.
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3: Va Argentina con Lo Celso. Lo Celso y la apertura para Simeone. Simeone no puede primero, después sí. Arranca, cuánta potencia que tiene. La va tirando sobre la salida de Otamendi. Se arrima a la mitad del terreno. La maneja el capitán argentino. Otamendi la juega para Senesi. Senesi la pisa, la saca entre dos. La filtró, corre por esa pelota, pero no puede llegar. Corría, presionaba Julián, la termina tocando Nasib. Afuera.
2: Sí, Scaloni le pone a los dos nueves, tres atrás para que le den fútbol. Simeone por la derecha, Nico Paz por el centro, Lo Celso por la izquierda. Todavía no los encuentran. a los 9.
3: Argentina busca el primero, todavía no lo encuentra. 0-0 con Jordania. 15 minutos de la primera etapa. Traslada la pelota a Paredes, al ataque Paredes. Paredes para Tagliafico, Tagliafico para Paredes. La pisa, se la lleva para atrás, lo habilita Otamendi. Otamendi, cabeza levantada, pechito erguido. La va soltando sobre el costado derecho para Simeone. Va para Paz, viene para Simeone, toca para Palacios. La maneja Argentina. Argentina y el dominio del partido. El balón va para Paz. Paz abrió para Simeone. Simeone como puntero por la derecha. Vuelve sobre sus pasos. Vuelve a tocarla para Palacios. Palacios para Nico Paz. El zurdo de memoria para Paredes. La domina Paredes. Levantó la cabeza. La pelota siempre por abajo. La suelta para Lautaro. Lautaro Martínez para Senesi. Senesi cambia de frente. Modifica el perfil de salida. Apareció Otamendi. Se la lleva con corto golpe de cabeza. Después, qué bien que la bajó en el empeine derecho. Abriéndola para Simeone. Encortada para Nico Paz. Habilitado Nico Paz. De 7 Nico Paz. De 9 la espera Lo Celso. Siempre Nico Paz con la pelota. La va tirando para Paredes. Paredes por adentro, por afuera. La espera Lautaro. El toque para Lautaro. Vértice de área. Lautaro la tiró para Simeone, devuelve para Lautaro, corre Lautaro, no llega Lautaro, mete Lautaro, Lautaro presiona, termina tocando por un costado lateral para Jordania.
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1: A la Argentina le falta izquierda, tiene derecha, tiene centro, pero no tiene el ala izquierda, juega Tagliafico y se tira un 9 para este lado.
2: Y no descubro nada, pero cómo se extraña Messi, ¿no? Cómo se extraña la claridad de Messi, el toque de distinción de Messi a partir de tres cuartos.
3: Latino Otamendi, Otamendi para Nico, Nico Paz para Paredes. De un lado Otamendi, del otro Senesi. Amaga soltarla para Senesi, prefiere jugarla sobre el costado derecho para Simeone. Simeone acompañado por Palacios. Meta al centro Giuliano, la tira atrás para Palacios. En las proximidades del área, la va soltando para Julián. Marca, dando el paso adelante. Se comprometió en la salida Jordania y comete una falta en ataque. Se comprometieron en la salida. Abutaja fue el que se mandó la macana. Termina cometiendo falta en la puerta del área. Para el gol de Argentina no está Messi, será de Lo Celso.
2: O de Julián, que la mete ahora del Atlético.
1: Sí, Julián le pegaba. ¿Fue Fau? La tiró larga.
2: O Nico Paz.
1: La tiró larga. A ver, vamos a ver la repetición. La tira larga. Yo no creo que fue Fau.
2: Para mí no, ¿eh?
3: Me parece que el que busca el choque es el argentino.
2: Le puntea la pelota. Sí. ¡Qué regalito!
1: No, y además le sacó amarilla. Cobró Fau y sacó amarilla.
3: Amonestado a Butaja, Matías.
6: Amonestado el 20, Mohamed a Butaja.
3: Tiro libre de gol para Argentina. 17 minutos. Se candidatea Senesi, va Otamendi. Pero le va a pegar Lo Celso. Ahora quedan como dos candidatos, Lo Celso y Julián.
1: Lo Celso y Julián, los dos juntos.
3: Sí, ¿no? El balón a centímetros del área.
2: Es para un zurdo, ¿no?
3: La barrera casi que está en la puerta del área chica. En 18 minutos de cara al primero, Argentina. Levanta el volumen de la radio. Irá mi lindo Julián o el zurdo rosarino. Giovanni Lo Celso. Descuidado el palo derecho del arquero Abulaila.
1: O Paredes.
3: Me parece que va Lo Celso. Queda como único candidato Lo Celso. Metela en el ángulo izquierdo. Está muy descuidado, mi viejo. Pégale ahí, Giovanni, que gritamos el primero. Todos juntos por Radio La Red. 18, Lo Celso. ¡Tiro! ¡Gol nuestro! ¡Gol! ¡Gol! Gol de Argentina, Giovanni Lo Celso, de tiro libre. La pelota estaba ubicada a la derecha de la semiluna, a centímetros del área. Le pegó de zurda al palo derecho del arquero Abulaila, que se quedó parado, como no pudiendo creer semejante remate. Otro zurdo y rosarino, como Messi. Esta vez Lo Celso, siempre un zurdo rosarino. Argentina hasta la victoria siempre. Le gana 1-0 a Jordania. Argentina, una máquina de ganar.
1: Qué debut en el Mundial para él. No había jugado nunca. No pudo por lesión. No lo pusieron en Rusia. Y hoy metió uno hace un ratito que estaba ligeramente en offside. Y este al ángulo, con doble barrera, había tres de Argentina que salieron corriendo, que taparon al arquero.
2: Cuando sos crack, ¿eh? La colgó cara interna en el ángulo, Y eso, el arquero Jordán habrá dicho, che, menos mal que no está Messi para este tiro libre. Y apareció Lo Celso, tampoco está Di María. Y apareció otro de central, la colgó en el ángulo. Crack, gol de crack.
3: Repercusiones, Gustavo Sarroche, después del primero de Argentina, espera que va por el segundo con Nico Paz, te acompaña Lautaro, la toca para Lautaro va a entrar al área, no se animó en primera instancia, la cuidó bien, la saca más atrás para Simeone se apoyó en Palacios levanta la pared con Simeone, la jugó al medio entre dos para Giovanni Lo Celso la va tirando para Palacios, adelante para Paredes, para Palacios, para Paredes, abrió para Lo Celso, encara Lo Celso, va contra el área, Lo Celso, se levanta el público argentino, agarra 1-0, la pelota pasa por Paredes amaga soltarla para Palacio, prefiere asegurarla atrás con Marcos Senesi. Argentina toca y toca la pelota, le gana 1-0 a Jordania, un golazo de tiro libre de Lo Celso, el balón pasa por Senesi para Otamendi, repercusiones después del primero de Argentina, Gustavo Sarrach.
6: Qué manera de debutar en un mundial para Lo Celso, fue su quinto gol en 68 partidos con la camiseta argentina.
3: La pelota rosa en Nasib y termina apoderándose de esa Abulaila. Upa, está Manu Ginóbili en la pantalla gigante del estadio. Por eso la ovación que ustedes escuchan, Pablo Navarro.
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1: Bueno, jugamos con los suplentes, entre comillas. Y estaban para pegarle Paredes, que le pega bárbaro. Julián, que le pega bárbaro. Y le dio Lo Celso y fue gol al ángulo. O sea, sí, mirá todo lo que tenemos.
2: Sí, y viene, lo marcaste, de un tiro libre que no fue falta.
3: Va Paredes maniobra, Paredes tranquilo, hace un rodeo, Paredes continúa, Paredes con la pelota, 3 metros en terreno del equipo asiático, la abrió para Tagliafico, la frena y la saca para Lo Celso, devuelve para Tagliafico, 22 minutos, Argentina gana 1-0.
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3: A Butaja, la toca por un costado lateral para Argentina en ataque, lo tiene que tomar Simeone. Que
1: minuto de hidratación, señor.
3: Ustedes saben, ¿no?, cómo se llama este minuto de hidratación.
1: Pablo Navarro.
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3: Momento también para el análisis de Gustavo López y Toti Pazman en esta pausa de hidratación con Argentina ganando 1-0 con gol de Lo Celso.
1: A mí lo que más me gusta, Toti, de Argentina es la seriedad que le da a todos los partidos, porque hoy, bueno, está clasificada, juega con un rival que es inferior, pero juega cara de perro, ¿eh?
2: Sí, están imprecisos Simeone y Nico Paz, que tienen una gran oportunidad, y está raro el Mundial para Julián y Lautaro. Ojalá se les abra el arco, pero fíjate que los pone a los dos juntos contra Jordania, y no pueden generar situaciones de gol. No los está ayudando el equipo, pero ninguno de los dos ni siquiera pudieron rematar. No te digo quedar mano a mano con el arquero, ni un disparo al arco.
1: Me llamó la atención en el tiro libre que no engañaron, porque estaban Paredes y Julián para pegarle, pero se fueron antes. Se corrieron.
2: ¿Lo habrá confundido el arquero la barrera argentina?
1: Sí, no tengas duda.
2: Todo bien, bien, bien preparada la jugada, ¿eh?
1: Puso a Otamendi, a Senesi y a Juliano. Ah. 3 en la barrera para que tapen al arquero. La vio tarde.
3: Mariano Pupo, ¿qué pasa entre Argelia y Austria? Relate un poquito, están ahí en pausa también.
4: Ahora estamos en la pausa de hidratación, pero la verdad, Leo, no le pegan al arco. Tienen tenencias largas, nadie rompe la monotonía y en 23 minutos empatan 0-0.
3: Pablo Navarro.
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3: Paso por el sector de Argentina con Gustavo Jarroch.
6: Bueno, aprovechó Scaloni para dar muchas indicaciones. Se notaba que a Tagliafico le pedía que pase seguido el ataque.
3: Por el de Jordania, Matías Palacios.
6: Bueno, charlaba recién el entrenador con sus futbolistas. Lógicamente algunos reclamaron que no había sido falta allí en el borde del área hacia el exceso, lo que terminó en el gol argentino.
3: Sí. La salida de Argentina con Marco Senesi, 25 minutos y medio. Senesi va hasta la mitad del terreno, la saca Senesi para Paredes, corre Paredes, lo persigue el número 9, Olguán, la soltó para Simeone, Simeone para Palacios, Palacios al medio para Paredes. Qué claridad conceptual tiene Paredes, Paredes la jugó para Simeone, mete al centro, se arrima Nico Paz, la tocó al fondo para Nico Paz, corre Nico Paz, vuelve sobre su paso, frena, vuelve a arrancar, se cae, se levanta. El árbitro cobra lateral, terminó rebotando en Abu Dhaja. Es para Argentina.
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3: La posee Otamendi, Otamendi adelante, juega Argentina, va para Paredes, viene para Otamendi, Paredes para Otamendi, Otamendi cruza la mitad del terreno, Otamendi con el balón dominado, Otamendi la juega para Nico Paz más atrás, domina Palacios, Palacios adelante para Simeone, la rebota, atento, para Nico Paz para Simeone, la manda al medio, se viene Argentina, maneja la pelota en la puerta del área, lo Chelsea la filtró para Simeone, Simeone el toque al medio, rebota la pelota en Abu Dhab, ahí tiro de esquina para Argentina.
1: Jugadón, jugadón de Argentina tocando de primera. Al ritmo de Argentina no juega nadie en el Mundial.
2: Sí, qué lástima que no se animó a rematar al arco, Simeone. Creo que podía patear él, buscar el gol.
3: Vendrá el tiro de esquina. Iba a pegarle Lo Celso. Fue presuroso Paredes y le dijo, déjame a mí. Le va a pegar Paredes desde la punta derecha. Por lo tanto, la pelota se va a abrir. El campeón del mundo de San Justo toma distancia. Va hasta la bandera que tiene la cara de Diego. El centro de Paredes pasado arriba. Intentaba Otamendi. No podía. El balón le queda afuera del área a Giuliano Simeone. Simeone para Tagliafico. Tagliafico, Luca Piel, toque. Pegó en el travesario. Cabezazo. El arquero. Abulaila. Pobre Lautaro.
1: Penal piden, ¿eh?
3: Piden penal. Primero Lautaro. Pegó en el travesaño y después en la puerta del área apareció otro jugador argentino que quedó caído pidiendo
1: penal.
3: Penal,
1: ¿eh?
3: Y Abulaila la mandó por arriba del arco.
2: ¿Sabes qué? Yo no sé si no está en offside, Lautaro no está justo habilitado. Lo habilita el primer central, el travesaño.
1: Para mí penal, ¿eh? La quiero ver de otra vez. Estoy lejos, a ver.
2: Lautaro.
1: El travesaño.
2: Travesaño.
1: Para mí Julián, que le va... No. Es penal, ¿no?
2: Sí, es penal, es penal. No es Julián, es
3: Senesi.
2: Mirá vos, Senesi casi mete...
1: Para mí penal.
3: Sí, la tendrán que revisar, ¿eh? Quién está en el VAR no aporta mucho, pero...
1: Lo llama al VAR, lo llama al VAR.
6: Sí, el belga, Bram Van Trieste.
1: Qué linda la belga, ¿no? O sea, para algunos.
4: Gol de Austria.
3: Sí.
4: Gol de Austria, el pelotazo largo para Arnautovic que definió ante la salida de Benbot. En 27 gana Austria 1-0 Argelia.
3: Y Argentina gana 1-0 y sí. Yo creo que van a cobrar penales.
1: Sí, no hay ninguna duda que es penal. Qué bien anticipó Senesi, qué atento estuvo, porque Lautaro reventó el travesaño y estuvo ahí para el rebote.
2: ¿Y quién va? Sin Messi, ¿quién va?
3: Y Lo Celso,
2: ¿no? Julián?
3: O Paredes, Paredes tiene la pelota
1: no,
3: en su mano.
1: Paredes, ah, bueno. ¿Sabes para qué? Para que no se peleen Lautaro y Julián, a ver quién hace el gol.
2: Ah. Paredes.
3: Está revisando la acción. István Kovács, el árbitro ruano.
2: No liga Lautaro, pobre, no anticipa el primer palo y pega en el travesaño.
3: Sí, sí.
2: Fue y el rebote bárbaro, qué bien va Senesi, sí, le mete.
3: Razdan es el que le pone el botín derecho en la cabeza a Senesi. Es claro, penal, porque penal. Aparte lo impacta. Así el árbitro comunicará la decisión. István Kovács, el rumano, para nosotros penal, para Argentina que gana 1-0.
1: Hasta el arquero pedía asistencia para Senesi. No, penal, sin ninguna duda.
3: Habrá penal para Argentina, así va el árbitro, reingresa al terreno de juego. Tendrá que decir que es penal para Argentina. Lo escuchamos, a ver.
2: Necesitará unos mimos de Kelsey. Senesi
7: está 21 from Jordan, didn't play the ball. It is a kick on the head of the attacker. Decision is penalty.
1: Penalti.
3: Penal. Para Argentina, penal para Argentina en 29 minutos. ¿Y quién irá? toma la pelota Lautaro.
1: Lautaro, sí.
3: Lautaro Martínez.
2: Está bien.
3: Lautaro Martínez.
2: Su primer gol mundial. ¿Cómo van a estar los del Chiringuito, Palacios? ¿Cómo van a estar los del Chiringuito? Otro penal.
3: 29 minutos y medio. Tiro libre penal para Argentina. Frente a la pelota Lautaro Martínez. Levanta el volumen de la radio. Lo vamos a gritar juntos por Radio La Red. Va Lautaro, el bahiense, en el arco a Bulaila. Penal para Argentina que gana 1-0. Vamos Lautaro, no podés fallar. Lautaro, le pegó el nuestro. ¡Gol nuestro! ¡Gol!

0: nuestro. Gol de Argentina. Lautaro Martínez de penal le pegó abajo contra el palo derecho. El otro costado eligió el arquero Abulaila. Argentina el campeón del mundo 2. Jordania 0. 31 minutos del primer tiempo en Dallas. Lautaro del predio Tita al mundo. El bahiense que de chico jugaba al básquet. Hoy hace un gol que vale doble porque lo necesitaba para recuperar la confianza tan vital para un goleador. La vida le canta, la vida le ríe y canta, Lautaro Martínez, el hijo de Pelusa y Karina, el padre de Nina. Argentina 2, Jordania 0.
1: Necesitaba su gol, pidió el penal, se lo dieron los compañeros, fuerte, abajo, cruzado, 2-0.
2: Nadie merecía un gol en el Mundial más que Lautaro, por todo lo que ha hecho en el ciclo Scaloneta, y lo que es tener un técnico, están todos los detalles, ¿no? Tiene a todos felices, juega Lo Celso, mete un gol de tiro libre, juega Lautaro, le das el penal, y después así el tipo logra que los jugadores den la vida por él, porque los mima todos Scaloni.
0: Eco después del segundo de Argentina, Gustavo Sarroch.
3: Pero fue un desahogo para Lautaro, necesitaba anotar su primer gol en el Mundial. Con la camiseta argentina lleva nada menos que 38 en 80 partidos, Leo.
0: Bueno, Matías, Jordania tendrá que jugar para que no lo goleen, ¿no?
4: Sí, es lo que va a buscar justamente. Complicado el partido para los jordanos.
0: Lo tumbaron a Facuri en la mitad del terreno. Tiro libre para Jordania, Pablo.
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0: Va All One en el confín del terreno. De 7, escapó a Lo Celso. All One, el centro. El centro atrapado por el Diego. El Diego Emiliano Martínez. 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Y sale rápido con Simeone. El pique frenético va hacia Giuliano, Y fue. Y rebota la pelota en Abu Dhabi. Y después en Giuliano. Ahí saque de arco para ellos.
2: Qué bien saca el Diego, ¿eh? Qué contra le metió Simeone.
1: Decí que se dio cuenta, ¿eh? Jordano. En cubrirlo. Si no, estaba, ¿eh?
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0: ¿Qué pasa con Argelia, Austria, Mariano Pupo?
6: 33 minutos del primer tiempo después del gol de Arnautovic. Es todo austríaco. Gana bien Austria 1-0.
0: Recordame, Mariano Cenizo, cómo quedan las cosas en el grupo. Con Argentina, por supuesto, se ha clasificado primera. Espera, la perdieron en la salida. La roba Julián, corta bien al Arab, que fue el que se mandó la macana. Al Arab abrió para Haddad. Haddad la toca al medio para el número 21, Rashdan. Rashdan se va a complicar. Resolvió bien Rashdan. La lleva sobre el costado derecho. Lo tocaron a Rashdan. La pelota se le fue por un costado. No, no lo tocaron. Marcan lateral para Argentina.
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0: Se equivocó Paredes y se viene para definir Fajuri. Fajuri el cambio de frente para Olguán. Olguán ataca a Jordania. El centro rebota en Tagliafico. Tiro de esquina para ellos.
1: Error de Paredes en la salida. Cambio de frente que quedó corto. Pide disculpas. Qué buena cobertura de Senesi,
2: sí,
1: al que hicieron el penal.
2: Eso te iba a decir, ya segundo buen aporte de Senesi en el partido.
0: A Saizeh va para pegarle el zurdo desde la punta derecha, el número 24, por lo tanto la pelota se va a cerrar a Argentina. Hay que estar atenta en esta jugada con pelota detenida. Toma mucha distancia a Saizeh para mandar el centro. Cerrado en el primer palo, el rechazo de Julián, el remate. Le pegó el número 9, Olguán, hubo un rebote milagroso. Tuvo el descuento Olguán.
1: El Lautaro, ¿no? Lautaro salvó el gol.
0: Mirá vos, casi como el gol propio, ¿no? Valió de Lautaro, que ahora va a tomar ubicaciones en la delantera. La salida del conjunto de Jordania con Al-Rawafdeh. La juega por abajo para Haddad. Haddad y el toque cortito para Azaizek. Azaizek la toca al medio para Olguán. Tres cuartos de campo rival. Olguán descarga Olguán. El balón viene para Azaizek. Azaizek la manda para Olguán. Se cae, pelea con Nico Paz. gana Old One, la entrega para Abu Dhab, entregando para Abu Taha, descarga la pelota al fondo para Fajuri, se acomoda para mandar el centro, otra vez para Old One, la terminó perdiendo con Nico Paz, y sale Argentina con Nico, la pierde a su vez Nico, atención, el balón va sobre el área, corta lo Chelsea, dando la mano, completa Otamendi, le queda la pelota a Abu Taha, nadie le pega, menos mal, sacó Otamendi, sale rápido Argentina de contra, el largo envío de Lautaro para Simeone, por adentro, tírala para Nico, se apoya criteriosamente atrás Simeone con Lautaro, tocó atrás, toma ubicación adelante, va para Lo Celso, gana Argentina 2-0, Lo Celso para Paredes, acompañado por Tagliafico, sí.
1: Piden mano de Lo Celso penal, sí. Los jordanos, a la en flauta. La anterior.
2: Ahora, ¿por qué no aceleró Simeone ahí? Si lo mejor que tiene la velocidad...
1: Porque no le llegaba el resto.
2: Pero jugate la voz, tenía espacio.
0: Traslada Lo Celso al medio para Paredes, va para Lo Celso va hacia atrás, la va tocando para Otamendi de primera para Senesi, Argentina gana 2-0 con goles de Lo Celso y Lautaro Martínez, uno de tiro libre, el otro de penal, Tagliafico al medio, la soltó para Lo Celso, engancha al zurdo, se complicó, la perdió con el número 21 Razdan, deriva la pelota para Azaizek para Haddad, traza la diagonal a Haddad, se arrima al área, sálganle por favor, la tiró mal para el número 9 el Guan, la captura el Dibu Martínez. Repasame el grupo por favor, Mariano Cenizo, ahora sí.
7: Argentina 9, Austria 6, Argelia 3 puntos, Jordania 0, se queda fuera Argelia, se mete Irán como mejor tercero.
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0: Martínez, el Dibu, la tiene en su área. Martínez que la tira sobre la izquierda para Senesi para Tagliafico. Se la vuelta a Tagliafico, la pisa y la vuelve a tocar atrás para Senesi la perdió con Azaizek. Finalmente no puede hacerse de la pelota. Se le fue al rubiecito por un costado lateral para Argentina.
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0: La tiene Nasib, abierto Nasib, la manda más atrás para Al-Arab, cambia de frente para Abu Dhab, la maneja en la salida Jordania, el zurdazo de Abu Dhab, largo envío sobre el costado izquierdo, buen cierre de Palacios y evita Simeone que se vaya, pero sin embargo la robaron y se la lleva Old One, corre Old One, enganchó, va a meter el centro, uy, el centro pasado, saltó y no llegó a Saizek, el balón cruzó todo el arco y se fue. Por última raza, saltó mal a Saizek. Si no, no sé qué pasaba.
1: Sí, y Simeone no quiso que vaya al lateral la pelota y la tocó atrás. Y ahí Palacio no pudo y nació el centro de ellos.
2: Sí, lo dulce que está la escaloneta, que tiene mucho la pelota, pero no generó muchas situaciones de gol. Y gana 2-0.
0: El Dibu Martínez para Paredes y este para Otamendi, Pablo Navarro.
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0: Se viene Argentina traída por Giovanni Lo Celso. El rosarino la pone para Lautaro. El bayense abrió para Tagliafico. El bonaerense de Rafael Calzada. Atrás para Marcos Senesi. El entrerriano de Concordia. El toque para Paredes. El de San Justo. Abre a la derecha para Nicolás Otamendi. El del barrio La Paloma del Talar. La Argentina unida. Sus barrios, pueblos y ciudades por el fútbol. El balón a la derecha para Nico Paz. Nico Paz, el argentino de Tenerife. ¿Me entendés, no? Viene para Julián el Córdoba de Calchín. La toca otra vez para Nico Paz. Se da vuelta y la entrega para el Tucumán. Mano de fama y ya Palacios, la toca para Paredes para Paz, para Paredes para Palacios, la pisa Palacios, entre dos la filtró para Nico Paz, acompañado por Simeone, prefiere al otro lado, Nico Paz se entretiene más de la cuenta, lo tocaron, falta tiro libre para Argentina, pero el árbitro permite que el juego siga porque la mantiene Nico Paz, abrió para Tagliafico, tres cuartos de campo de Jordania, 40 minutos del primer tiempo, Argentina gana 2-0, lo vivís en Radio La Red, hay un rebote, saca al Arab con la cabeza, recuperó adelantándose Paz para Paredes acompañado por Paz, la sacó para Lo Celso la mandó al fondo para Giuliano Simeone para Giovanni Lo Celso para Palacios, la frena y la saca para Paredes, amaga levantar la pared con Palacios, prefiere abrirla para Lo Celso la tiró al fondo para Simeone no encontró el hueco para meter el centro, retrocede Simeone la va poniendo más atrás para Paredes para Palacios para Paredes, trota la cancha transversalmente Leandro, va contra el área, la juega para Julián, no está bien Julián, termina cortando a Abu Dhab y la suelta sobre el costado izquierdo, largo envío posteriormente de Razdan. Jordán. Se va la pelota por un costado lateral. Lo dan para Jordania.
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0: Intentaba Fajuri, también el número 4, Abu Dhab, la termina perdiendo y sale Argentina. Mirá que generoso Lautaro, pero la perdió con Al-Arab. Al-Arab, el primer marcador central, pasó al ataque. Al-Arab, no lo pueden parar. Mete el cuerpo Palacios, gana bien Palacios. Se recuesta sobre la derecha, falta de Al-Arab. Lo agarraba Pablo Navarro.
1: ¿Sí? Es muy potente ese muchacho, ¿eh?
0: Sí, sí, y es el primer marcador central. Ahí... Repaso informativo con Mariano Genisi y después Pablo Navarro en Buenos Aires.
7: Hoy más temprano ganó Croacia 2-1 frente a Ghana. Inglaterra 2-0 a Panamá. Empate Colombia-Portugal 0-0. Victoria de Congo, que clasificó 3-1 frente a Uzbekistán.
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0: Va Argentina con Paz. Nico Paz, el toque al medio. Entra Lautaro y de media vuelta la saca con los ojos llenos de terror. Nasir, por un costado lo tuvo Argentina.
1: Va agarrando confianza Nico Paz. Va pareciéndose más al del Como.
0: Falta el gol de Julián, Totti.
2: Sí, y todavía falta la frutilla del postre, ¿no?
0: Que entre
2: Messi para meter un par de golcitos.
0: Claro. La rebota Julián para Tagliafico, Tagliafico para Julián. La termina perdiendo Julián, pero recupera Senesi adelantándose. Toca para Paredes, entrega para Julián. Hay un rebote, mete Lautaro. Sale ganador de esta situación a Zaisek. Cae, falta de Lautaro. Tiro libre para ellos, en el piso está a Zaisek.
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1: En esta pelea de puesto de 9, mejor Lautaro que Julián hoy.
0: Y se viene por adentro, intentaba pero no llegaba. Fajuri, el balón sin embargo lo toma en la mitad del terreno Rashdan, soltándola sobre el costado izquierdo para Abu Dhab. Cruza la mitad del terreno, es atronador el aliento de Argentina. Escuchalo, escuchate. La perdió Rashdan con Nico Paz. Cruza la mitad del terreno, la pisa y la toca adelante para Simeone. Lucha y gana Simeone con el cuchillo entre los dientes como el viejo. Después anticipa Nasib, sale Nasib. Nasib descargó al medio, se la lleva al Raguazde. El cambio de frente, largo envío para Asaiseg. Corre, pero sale el Dibu primero y domina.
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0: Paredes para Julián, Julián para Paredes. Se aproxima los Chelsea, la tiene Paredes atrás para Otamendi.
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0: Traslada la pelota a Paredes, Leandro Paredes, la entrega para Lo Celso, 10 metros en terreno rival, la termina perdiendo con Asaiseg, la juega por abajo a la derecha para Haddad, la pisa y la manda atrás para Nasib. Nasib levantó la cabeza en terreno propio, descarga al medio para Rashdan, el cambio de frente del número 21 para Abu Dhab, otra vez para Rashdan, entregándola sobre el costado izquierdo, se suelta Abu Taha, amaga un centro y no lo concreta. Abu Taha abrió para Olguán, va a meter la pelota en el área, mano a mano con Palacios. Olguán lo bloquea bien Palacios, ayuda a Simeone, pero le queda Olguán, el toque al medio, pasado a Zaisek, no le puede pegar en la media luna, retrocede a Zaisek, lo tuvo Jordania. Argentina gana 2-0, 44 minutos, a Zaisek, se acomoda para el centro, la tocó cortita a Zaisek, descargó para el número 8, al Raguazbek, el pelotazo al fondo, corre y no llega al Raguazbek, tras la devolución, hay salida para Argentina, te escucho Mariano Fumón.
6: Argelia, Bengali encaró por la derecha, metió un jugador, jugó por el medio y le rompió el arco a Schlager. Ahora en 44, empatan 1-1 Argelia y Austria.
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1: intenta reaccionar Jordania, pero termina siempre con un pase largo, termina sí, mal ahí.
2: Y todavía no estamos viendo al Dibu en el Mundial, no le patea el arco al Dibu, una tajada por partido en las dos primeras fechas, hoy todavía no tajó ninguna.
0: Argentina traída por Nico Pazzi. Ahora cómo queda la tabla del grupo, Mariano Genizo, con este empate entre Argelia y Austria.
7: Argentina líder 9, Austria 4, Argelia 4, Jordania 0. Se mete Argelia otra vez como mejor tercero y desplaza a Irán.
0: Julián la cambió sobre el costado derecho para Nicolás Paz. Paz lo encaró a Butaja, la toca al medio. Julián que no la puede sostener y las termina sacando a Butaja. Sin embargo, presiona Argentina. Simeone para Julián, va a entrar al área. Julián escapa por afuera, todavía no ingresó al área. La toma Juliano, la dejó para Julián, entrega al medio. Corta bien parado. Razdan le quedó a Paredes, apunta para pegar de Paredes. Tres dedos para Simeone, corre, corre, corre, corre. Llega. Simeone mete al centro Juliano. La toca atrás para Palacios, pisa el área Palacios como puntero por la derecha. La toca para Paredes, iba para Palacios. Hay un rebote, gana a Butaja. Sale, mirá que pase, tres dedos largos metió a Butaja y corre por esa pelota. Fajore, va Fajore. Buena la marca de Senesi, yendo al suelo. Muy buena. El árbitro cobró falta en ataque o posición adelantada.
1: No, falta.
0: De Fajore.
1: Sobre Senesi.
0: De Fajore, sale Argentina.
2: Muy bien Senesi, La verdad, de los mejores para mí el equipo.
0: Va Tagliafico, cruza la mitad del terreno. Se nos va el primer tiempo, iremos hasta el minuto 50. El balón pasa por Lautaro, el hijo de Pelusa y Karina, el padre de Nina. Lautaro Martínez para Otamendi, el del barrio La Paloma del Talar. Camina la cancha, recargó para Paredes. Paredes juega por abajo a la derecha para Palacios. Otra vez atrás el toque para Paredes. Se hace dueño de la acción. Paredes la va a tocar para Palacios, pero antes prefirió entregarla para Nico Paz. Encortada para Lautaro. Lautaro con el taco, la pone para Lo Celso. De media vuelta termina sacando desesperado. Razdan por un costado, Pablo Navarro.
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0: Traslada a Paredes, busca el tercero antes de que termine el primer tiempo. Argentina va para Simeone, viene para Paredes, abierto espera Palacios, antes para Simeone, enganchó en el borde del área, la sacó al Arab, recupera Nico Paz, le pone el cuerpo al Arab. Para mí había falta, corta después, sí, hubo falta. Tiro libre para Argentina.
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1: Para mí que Julián sabe que está haciendo un mal partido. Y vos sabés que se agarra la cabeza, mira el piso, porque falló en un par de controles, raro en él, que es buenísimo.
0: Tiro libre de gol para Argentina, el centro partirá desde la punta derecha. Dos candidatos para un tiro libre, el zurdo Lo Celso, el diestro Paredes en el área. Otamendi, Tagliafico, Senesi, Lautaro, Julián, el centro de Paredes pasado. Otamendi, Canocio, fuera. Otamendi afuera, pasó pegadita al poste izquierdo, salida para Jordania.
2: Fue excelente todo. Excelente el tiro libre de Paredes con comba fuerte del segundo palo. Espectacular el cabezazo Otamendi. Merecía hacer gol, yo te iba a decir antes. Un gol de tiro libre. Sí. Un gol de penal, falta de pelota parada, centro. Sí. Offside, ¿qué decís vos?
0: Sí, le marcaron. y estaba adelantado. Salida para Jordania.
5: 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Leo.
0: Al ataque Abu Dhab. La entrega sobre el costado izquierdo para Abu Dhab va a meter el centro, acompañado por Abu Dhab. El balón para Abu Dhab. La va mandando hacia atrás. Recoge en la mitad del terreno, tranquilo, en su opción. Razdan la tira entre dos para Abu Dhab. La tira muy exigido atrás. Sin embargo, evita que se vaya la pelota. Razdan la entrega para Al Arab. Todo esto en terreno propio. Va hasta la raza central. Descarga para Razdan. La pisa Razdan. Descargó entre dos. La toca al medio. Intentaba Abu Dhab. La pierde. Ahora. Y se la lleva Lautaro. Esto termina en gol de Julián. Tírala para Julián. Lautaro para Julián. Entra al área. Julián, pegale. Julián. Tiró. Tapó el arquero Abulaila. Arremete Julián y al córner Nasib. Tiro de esquina para Argentina. No. Dan saque de arco. Lo tuvo Julián. Mirá. Los muchachos argentinos piden córner. Rápido, inteligente, los defensores salieron de inmediato. El balón sobre la mitad del terreno. Responde Jordania. Cruza la mitad del terreno a toda velocidad. Al Rawazdek. Lo va a jugarla por abajo. Se viene para atrás. Es Razdan. El número 21. Razdan. La toca rasante para Olwan. Olwan levanta la pared con Razdan. Se viene por la derecha. Se cierra. Argentina gana 2-0. Se nos va el primer tiempo. Domina Haddad. Haddad para meter el centro. Retrasa el juego entregándola para Nasib. Tres cuartos de campo de Argentina. Nasib al medio para Al Rawazdek, otra vez para Nasib, sale por el fondo con Al Arab, el pelotazo sobre el costado derecho, corre Haddad, habilitado Haddad, la paró con el pecho, la manda para el número 11 Fajori, adelantado para mí Fajori.
1: Está adelantado 2 metros.
0: Viejo.
1: El error es el que le da el pase. O es largo el pase, o se le dan a uno que está en offside.
0: Cuando el árbitro Ivan Kovacs de Rumania hace sonar fuertemente su silbato en Dallas por la última fecha del grupo J del campeonato del mundo de Estados Unidos, México y Canadá, Argentina clasificada primera, esperando por Cabo Verde, le gana 2-0 a Jordania con los goles, un golazo de tiro libre de Giovanni Lo Celso y de penal convertido por Lautaro Martínez en Dallas, en Estados Unidos, en el estado de Texas. Se acaba de bajar el telón del primer tiempo.
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1: Qué linda selección tenemos, ¿eh? Nos acostumbramos ya a que esto es moneda corriente, ganar, ganar, ganar. Y no es fácil, ¿eh? No es simple. Miren a los otros cómo le cuesta, cómo le costó a Portugal hoy, cómo le costó a Francia, más allá de que hizo con sus delanteros muchos goles, le cuesta, le generan chances de gol. A España ayer necesitó de un error. La verdad que estamos muy bien, tenemos gran equipo y gran plantel. Y lo que me gusta, Totti, la seriedad que le ponen a cada jugada, a cada partido, a cada momento. Extraordinaria selección argentina.
2: Sí, sin dudas. Yo veía recién la última jugada, qué competencia leal es la que tiene Lautaro y Julián. Porque Lautaro ya había hecho un gol, pero encarado en posición de 9 a la media luna, lo vio Julián a la izquierda y se la dio a Barrios, que lo dejó solo. Pero Julián pudo rematar de un ángulo un poquito complicado, de zurda, atajó el arquero. Pero pensó en Julián pudiendo rematar él. Hoy para mí la escaloneta, eficacia pura. Un tiro libre que no fue, golazo de Lo Celso.

0: Senesi le hicieron el penal y además corrigió algún error que hubo en la mitad de la cancha. Tagliafico más tímido, no tuvimos izquierda, Lo Celso bien, el gol, Paredes contribuyendo para arrancar la jugada de atrás. Creo que fue de menor a mayor Nico Paz, el gol de Lautaro. Faltó un poquito de Julián.
1: Sí, mira, si me tengo que poner en Yarroch, cuando era periodista gráfico, yo te digo, yo esperaba más de Nico Paz. Es verdad que mejoró el final, pero esperaba más. Yo esperaba más de Simeone. Me gustó Paredes. Paredes fue el conductor del equipo ahí jugando de 5. Golazo de Lo Celso. Comparto lo de Tagliafico. No jugó mejor que Medina Tagliafico, pero el titular es Tagliafico. Seguramente juegue él. Me encantó Senesi. A Ezequiel Palacio no lo podemos medir porque está jugando una posición inventada, ¿no? De lateral derecho. A Lo Celso lo salva el golazo por la izquierda. Para mí no hay jugador como Nico González. Por eso, por la gana que tenía cuando vi línea de 5 al principio, dije Nico porque es el mejor para jugar ahí. Pero bueno, veremos si tiene minutos en el segundo tiempo.
0: Los jugadores tienen que ganarse el lugar. Y Simeone hoy demostró que cuando tengas un 3 bueno en el rival, le podés mandar al Cholito para que no se mande tanto. Por ahí tiene tanta velocidad y tiene tanta gana que se arrebata un poco. Pero me gustó el equipo.
1: Sí, es verdad que terminó siendo preocupante el primer tiempo de Julián porque le rebotó la pelota. Perdió muchas pelotas que Julián siempre te las convierte en oro. Yo igual, si tengo que apostar hoy, creo que el titular con Cabo Verde para Scaloni y Julián.
2: La rúbrica del primer tiempo del partido que Argentina le gana 2-0 a Jordania, del comentarista del campeón del mundo Gustavo López y el Bradley Cooper de los comentaristas argentinos Juan Carlos Totti Pazman. Se fueron los protagonistas para el vestuario con ellos respectivamente, Gustavo Sarroch con Argentina campeona del mundo y Matías Palacios con Jordania. Gran abrazo a Maxi Leniani, que está escuchando en Madrid.
0: ¿En serio?
2: 4 de la mañana, me dijo, eso se ve que fue hace un rato, recién leí. Un gran abrazo para nuestro querido colega y tan talentoso amigo. Se van los protagonistas, tras eso, la información de Mariano Genizo.
3: Se fueron muy conformes los jugadores de la selección argentina, no tiene amonestados el equipo campeón del mundo y en el banco de los suplentes esperan Ruli Musso, Nahuel Molina, Montiel, Cuti Romero, Lisandro Martínez, Facundo Medina, De Paul, Alexis Macalister, Enzo Fernández, El Colo Valentín Barco, Thiago Almada, Nicolás González, Messi, El Flaco, José Manuel López. Se fue también el equipo jordano con un amonestado, el 20, a Botaja, que vio la amarilla cuando le cometió la falta a Lo Celso, y de esa falta provino el gol del ex Rosario Central, un gol que también podría marcar su histórico en el equipo argentino con goles de tiro libre en la Copa del Mundo. Lo Celso alcanza lo que alguna vez logró Lionel Messi en el Mundial de 2014 y lo que hizo también Daniel Alberto Pasarela marcando un gol de tiro libre. Todos zurdos, lo de Lo Celso hoy para llamar la atención.
4: Grupo J con Argentina líder, 9 puntos, puntaje ideal. Austria 4, Argelia 4 puntos, Jordania cierra sin unidades, se mete Argelia como mejor tercero y desplaza a la selección de Irán. Partidos confirmados por los resultados de hoy para 16avos de final: México-Ecuador, Inglaterra ante la República Democrática del Congo, Bélgica-Senegal, Portugal-Croacia y Colombia ante Ghana.
2: Mariano Pupo, ya me imagino terminó el primer tiempo entre Argelia y Austria.
5: Sí, ya estamos en el entretiempo. Arnautovic abrió el marcador y sobre el final Belgali igualó las acciones en un partido que hasta el gol de Austria no pasaba absolutamente nada, y a partir de allí lo fue a buscar Argelia, encontró el empate sobre el final, empatan 1-1 en Kansas.
2: ¿Cuántos amigos a la vieja usanza, eh? La tele en mute y escuchando la radio, Facundo Pastor, el dueño de las tardes de la radiofonía argentina, nuestro querido amigo, hermano de Radio La Red, Bernardo Monk, ese gran saxofonista, extraordinario músico argentino. Un abrazo para todos que respetan la cábala de Radio La Red con Argentina campeona del mundo. Pablo Navarro.
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0: los celulares en modo linterna, como si fueran Gustavo luciérnagas curiosas que quieren saber el destino de Argentina en este mundial.
1: ¿No te gusta el show a vos? Todo no. Show, todo show.
0: Si querés,
1: a cada rato,
0: si,
1: cada minuto.
0: Para mí es demasiado. Si querés, podés contar lo que te dije fuera de aire hace un rato, porque vos me dijiste una cosa y yo te contesté con otra.
1: Ni me acuerdo yo.
0: Yo te dije, vos me dijiste, esto va a llegar a la Argentina. Y yo te dije, si esto llega a la Argentina, yo dejo el relato. Y vos entrelazaste las manos como rezando, pidiendo que llegue a la Argentina.
2: ¿Esto no lo hace en el Monumental, en el, sí. el entretiempo?
1: En el Libertadores de América también lo hacen.
2: Mirá, sí. Lo que pasa es que falta el techo.
0: Claro.
1: Creo que en Córdoba también.
2: Sí. Falta el techo.
0: Pero pará, pasa que acá te lo hacen. Antes, en la pausa de hidratación, después, si tu equipo está
1: hermoso.
0: Perdiendo y en la pausa de hidratación
1: es
0: se
1: hermoso.
0: Te ponen a cantar.
2: Si la gente lo disfruta...
1: Ah, todo lo que es disfrute del público,
0: yo los quiero ver.
1: Sumate.
0: Los quiero ver a ustedes.
2: Sé popular.
0: Con su equipo perdiendo y que le pongan musiquita en la pausa de hidratación. A ver si les gusta.
1: Y eso es el local el que decide. Si va perdiendo, no van a poner música. Y además la pantalla esta, que es gigante.
2: Qué
1: nitidez tiene. Imagínate en el living esta. No entramos, ¿no?
2: Tremendo.
0: En el living tuyo yo creo que sí.
1: Dale,
0: no,
1: si no lo conoces. No. Nunca viniste a mi
0: pero
1: casa.
0: Lo imagino. En el tuyo Toti también entra.
1: Sí.
2: Con esfuerzo. El parque lo metemos.
1: La gente se ve en la pantalla y se vuelve loca.
2: Sí.
1: Es lindo.
2: Eso es estilo NBA.
1: Sí. ¿Vendrá Messi?
0: Y...
2: Mirá, yo te digo, no creo que ahora. Yo te digo, estaba pensando recién, 4 de los 5 cambios tengo.
1: A ver.
2: Yo pongo a Messi, lo pongo el Flaco López un ratito. Ahí cambio Messi, Flaco López por Lautaro y Julián. 25 minutos, 30 minutos. Me gustaría ver al Colo Barco un ratito.
1: Me gustaría.
2: Y me gustaría ver a Nico González un rato también.
1: Va a jugar Nico por Tagliafico.
2: Nico por Tagliafico.
1: Va a jugar Barco por Lo Celso.
2: Barco por Lo Celso.
1: Y Messi, Flaco López por los dos delanteros.
2: Y nos queda un quinto cambio. Le dejamos al quinto a Scaloni.
1: No, yo creo que va a entrar Messi. Quizás entra Messi por Paz, por Nico Paz. Y deja 9.
2: Puede ser también.
0: A ver, déjeme que le voy a preguntar a Sarrot precisamente por los suplentes de Argentina. A ver con qué variantes cuenta hoy Lionel Scaloni.
3: Guarruli, Amuso, Nahuel Molina, Montiel, Cuti Romero, Lisandro Martínez, Facundo Medina, De Paul, Macalister, Enzo Fernández, El Colo, Valentín Barco, Thiago Almada, Nico González, Messi y el Flaco José Manuel López. Para mí también va a entrar El Colo Barco, va a entrar Nicolás González, va a entrar Messi. Y va a entrar el Flaco López.
0: Bueno, ya en Jordania al menos vi una variante, el número 13, Matías Palacios.
4: Dos cambios al 11, relator. El número 10, Musa, Altamari, reemplaza al 11, Facuri. Se fue también el 24, Asa y C. Entró Mahmoud Al-Madri con el número 13.
0: Bueno, todo listo en Argentina. ¿Hay variantes de Gustavo Sarroch?
3: No, Leo, los mismos 11.
2: Está bien los cambios. Sí, en Jordania, porque ni Fajuri ni Azaín lo acompañaron a Olwan. Es el mejor, el que jugó por la izquierda, que lo complicó por ahí Ezequiel Palacios y también Otamendi, pero muy solo.
1: El que entra es la figura, Damari, el número 10, lo llaman el Messi, ahí lo tenés, el Messi de Jordania.
0: Comienza el segundo tiempo, mueve Argentina, tocará la primera pelota de la etapa final Lautaro Martínez. Argentina le gana 2-0 a Jordania.
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0: Movió Argentina, ya domina Paredes. Paredes en la mitad del terreno. Me olvidé de poner el cronómetro, será de Dios. La maneja Argentina en la salida, va para Otamendi. Sale el campeón del mundo.
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0: La tiene Argentina con Senesi. Senesi tocándola para Otamendi. La gente se pone de pie porque lo ve a la vera del terreno a Messi. Anticipa al Arab. El balón para el número 9, Olwan. La cambió, corre el número 10. La figura, como les decía López. Altamari, pero no llega Altamari. La domina Argentina en el fondo con Lo Celso. Va para Paredes, toca para Lo Celso.
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0: baja para tener la pelota. Paredes se viene hasta la mitad del terreno. Atrás espera Otamendi, se mueve Nico Paz, adelante Simeone, la pelota en primera instancia para Palacio, la rebota para Paredes acompañado por Otamendi, la tiene Paredes, se arrima caminando a la mitad del terreno, retrasa el juego entregándola para Marcos Senesi, el entrerriano de Concordia. ¿Se vendrá tan temprano Messi? No creo, Sarroch, no creo. El balón que es dominado en el fondo por Otamendi. Otamendi la tira para Lo Celso atrás para Senesi. Se juntan los zurdos, sale Argentina.
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0: Qué buen cierre, qué rápido es Al Arab cuando se filtraba Simeone. Lateral para Argentina en ataque.
1: Había ganado bien con el cuerpo el Cholito. Después, como tiene tanta velocidad, tiene que esperar que llegue el resto.
2: Sí, me parece que ajustó un poquito Scaloni. Mirá, yo lo veo a Paz más a la derecha. Paredes de 5, Lo Celso por la izquierda. Simeone bien de 7. Y después los 9 rotan. Uno de 9, otro a la izquierda.
0: La saca adelante a Butaja, recupera Argentina con Lo Celso, se da vuelta a Lo Celso rasante para Paz para Paredes, acomodó bien el cuerpo, lo dejó en el camino a Olwan, la abre a la derecha para Otamendi, desembarca en terreno rival Otamendi para Julián, tres dedos para Paredes, 3 metros en terreno jordano, la domina Paredes, la tiró para Lautaro Martínez, lo tiene, no puede fallar, escapó por afuera, se le fue muy larga, Lautaro Martínez se da vuelta, toca al medio, Lo Celso, gol, posición adelantada, tiro libre para Jordania. Qué lástima, a Lautaro se la cobraron.
1: Sí.
0: Qué lástima, bueno, no, igual si la metía él no valía.
1: Qué pase de Paredes.
2: Oh. Sí.
1: Qué pase de Paredes, a ver si está en offside, la vamos a ver en la repetición.
0: Sí.
2: Sí.
1: Sí, sí, el hombro.
2: Claro. Sí, un pase de Riquelme me metió, Un pase de Riquelme, tomá y hacelo, y no lo hacía Lautaro.
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2: Menos mal que está en offside, ¿no?
1: Sí. Igual era gol de Lo Celso.
0: Sí.
1: Se le fue larga. La tiró larga en la gambeta Lautaro. Qué tentación en algún partido poner también a Paredes, ¿no?
0: ¿Qué te parece, querido? Al Arab, la entrega para Razdan, la manda adelante, el pique frenético de Olguán, corre Olguán, falta en ataque de Olguán. Tiro libre para Argentina en la salida. Sí, no hay duda, ¿no?
1: Sí, están jugando dos futbolistas que muchos dudaban que iban a jugar el Mundial. Tercer partido están, también en segundo, Tagliafico y Paredes.
0: Sí. Justamente Paredes es el que se viene hasta la mitad del terreno. Frena de golpe, la juega para Otamendi. Otamendi en la salida de Argentina. 3 minutos y medio del segundo tiempo. La apertura para Nicolás Paz. Nicolás Paz la juega rasante al medio para Palacios. Palacios la pisa, la saca para Otamendi. Se viene Argentina. Gana 2-0.
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0: Ya comenzó el segundo tiempo entre Austria y Argelia, querido Mariano Popó.
7: Chileos, llevamos 4 minutos del complemento, están empatando 1-1.
0: Al ataque Tagliafico, aguanta la pelota Tagliafico, escapa Tagliafico, Tagliafico para Paredes, Paredes abrió para Tagliafico, la termina perdiendo con Haddad, recuperó Paredes, la manda larga para Lautaro, atrapa sin problemas a Bulaila, el apellido que baila, domina la pelota el arquero de Jordania.
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0: En la Argentina ya es domingo, ¿no? En la Argentina ya es domingo, ya ha pasado la medianoche en nuestro querido país. A la distancia te contamos, país que gana Argentina, el campeón del mundo. Paz la mandó atrás, Paz para Lo Celso, maniobra Lo Celso, va contra el área Lo Celso, la punteó Lo Celso para Lautaro. Lautaro atrás para Palacio, Palacio puerta de área para Lo Celso, le va a pegar, pegale. Así la tira para Lautaro, tiró, le erró la pelota justo. Se la birlaron de atrás y le roba la pelota. Lautaro la atrapa el arquero a Bulaila.
1: Es bueno Lo Celso, Toti. Es bueno también.
2: Sí,
1: ¿eh?
2: Qué fino que es. Qué calidad que tiene. Esa zurda es una delicia.
0: La domina por la izquierda a Butaja. Marca haciendo el suelo Palacios. Otra vez barre. Recupera a Budajab. La manda al medio. Este es el número 8 al Raguabedeg. La tira encortada sobre el costado izquierdo para Olwan. Pica habilitado por el segundo palo. Recién ingresado Altamari. El toque atrás Altamari. Alto remate, ¿no? Le pegó el número 10 al cielo de Dallas. Tiro de arco para Argentina.
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2: Por supuesto que es una jugada intrascendente, pero me parece que es un vicio este Otamendi, ¿viste? Tirar la voladita para rechazar, porque le pasó en la última jugada del Mundial en la final con Francia.
0: Lautaro le ganó a Nasib, llega al fondo en el confín del terreno, se prepara para meter el centro, no encontró el hueco, Nasib dio el paso adelante, la tocó por un costado lateral en ataque para Argentina. Lo quiero ver a Messi, la gente también.
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0: Va a Jordania, traída por Abu Dajab. Abu Dajab abre por abajo a la izquierda para Abu Taha. Abu Taha, rasante al medio, entregándola para Razdan. Razdan entregó la pelota para Al Rawadeh. El cambio de frente del número 8 aparece por el sector derecho y se acomoda para mandar el centro a Haddad. Haddad la puede jugar para el zurdo Altamari. Prefiere entregarla para Nasib. Tres cuartos de campo de Argentina. Otra vez el pase para Al Rawadeh, acompañado por Razdan. El número 8 se equivoca, muy larga.
1: Estos pases largos son increíbles, ¿no? Porque parecen simples, parecen más fáciles y lo están fallando. Haddad dice que tiene más información de cómo juega Argentina, ¿no?
6: 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No va más a abrir la puerta porque le tiró bajando la escalera. 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
0: No contesta Argentina con Palacios. Palacios la podía tirar para Simeone. La jugó comprometida para Paredes. Rebotó la pelota en el número 8 a Rawadeh. Después se equivocan y recupera Otamendi del fondo, Pablo Navarro.
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0: Va Lo Celso contra el área. Lo Celso. Tres dedos abrió Lo Celso para Lautaro. Apunta Lautaro, tiró. Pegó en el travesaño. Pegó en el travesaño. El remate de Lautaro desde la puerta del área. Se salvaron de milagro.
1: Otro bueno, buenísimo. Qué bárbaro, engancha. Hay que pegarle de ahí al ángulo, ¿eh? Rozó el travesaño y se fue, Toti.
2: Sí, Argentina tiene dos grandes pasadores, Paredes y Lo Celso. Está jugando mejor Argentina para mí el segundo tiempo, y tienen que ver Paredes y Lo Celso.
0: Al ataque se viene Al Rawadeh, la abrió para Olwan como puntero por la izquierda. Olwan la soltó al medio, se la llevó por delante Al Rawadeh y sale Argentina de contra, la juega de memoria y mal. Julián, ¿qué te pasa, mi lindo Julián? Hay lateral para Jordania.
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0: Se viene Messi, Sarroch.
3: Sí, lo llamó a Messi, Lionel Scaloni, explotó el estadio. Se viene el capitán en breve.
0: Al ataque Al Rawadeh, la abrió a la derecha para el número 21, Razdan. Razdan la entregó al medio para el zurdo Altamari. Altamari descargó para Almardi. Almardi para Altamari, otra vez para Almardi. Borde de área, qué bien la abrió para Haddad, el buscapié. ¡Gol! El recién ingresado Altamari, gol de Jordania. El buscapié de Haddad encontró a Musa Altamari. Era el mejor de esos, te lo dijo Gustavo López. Y acá lo confirma. Definió con contundencia el buscapié que encontró el botín de Altamari. Y Altamari que la mandó a guardar. Gana Argentina en 10 minutos del segundo tiempo. Pero ahora le gana a Jordania 2-1.
1: El Messi de Jordania, le dicen el número 10, el zurdo, entró. Buena jugada de Jordania, el centro rasante para que entre el 10 de 9. Nada pudo hacer el Dibu, ganamos, pero ahora por la mínima.
2: Sí, casi la saca el Dibu igual, ¿eh? Bueno, ellos pusieron a su Messi, ahora viene nuestro Messi. Qué raro, chico, ya está en el banco el primer tiempo, ¿eh? Porque había tenido otra, ¿te acordás antes? Después del centro del desborde por la izquierda, claro, que le tiró por arriba.
0: Le tiró por arriba.
2: Ya hizo más él solo en el segundo tiempo, en 10 minutos, que todo el resto del equipo en 45.
0: Bueno, se reaniman los jordanos, Matías Palacios.
3: Sí, señor, Musa Altamari se estrena con el gol. El único futbolista jordano que juega en Europa, en el Rest de Francia, ha marcado.
0: La tiene Palacios, se prepara Messi para entrar a Argentina, gana 2-1.
7: ¡Gol de Austria!
0: Ay, justo iba hacia vos, Mariano Pupo.
7: ¡Gol de Austria! Austria, Savitzer, luego de un centro atrás de Grilich, definió, le rompió el arco a Gembot. Ahora en 10 minutos, Austria le gana a Argelia 2-1.
1: Y festeja Irán.
0: Claro, y ahora entonces Mariano Cenizo.
8: Argentina 9, Austria 6, Argelia 3, Jordania 0. Se mete Irán con este resultado. Mirá, queda fuera Argelia.
0: Mirá vos, se mete Irán. Se mete Irán.
2: La va Tijuana.
0: Sí, la va sacando Paredes para Julián. Avanza Julián por la izquierda. Meta al centro Julián por el medio. Lo tiene Lautaro Martínez. Atrás espera Lo Celso. La apertura sobre el costado izquierdo para Tagliafico. Devuelve al medio para Lo Celso. Lo Celso para Julián. Apunta, se perfila. No encuentra el hueco para pegarle al arco. Combina sobre el costado derecho para Palacios. La tiró. Combinó con Palacios. La apertura para Simeone. Simeone levantó la pared con Palacios. Nadie mete el centro. 11 minutos y medio del segundo tiempo. Argentina le gana 2-1 a Jordania en el Mundial. Última fecha del grupo J, la toma Simeone, Simeone lo encara, Simeone al recién ingresado Almardi, la mandó atrás para Paredes, Paredes adelante para Lo Celso, la rebota para Paredes, coloca por alto ligera para Tagliafico, Tagliafico la para con el pecho, Tagliafico va a meter el centro, la tiró por abajo, borde de área para Lautaro Martínez, Lautaro otra vez para Paredes, Paredes la pisó, va a tocarla atrás pero prefiere la individual, juega por abajo a la izquierda para Tagliafico, nadie mete el centro, Tagliafico vuelve sobre sus pasos, sale jugando atrás con Senesi.
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0: Ahí la perdió Nico Paz, la robó Razdan. Razdan es rápido, el número 21, cruza la mitad del terreno, la tiró en cortada para Altamari. Primero el arquero Martínez, el vivo.
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0: Se animaron los jordanos, Toti.
2: Sí, yo creo que McAllister va a entrar por Paredes, ¿no? Le dio 60 minutos y sabe que está bien para jugar si lo necesita el viernes.
0: Sí, sí, puede ser. Che, menos mal que no lo pusieron de entrada, Altamari. No,
1: buenísimo. ¿Eh? Tres cambios, claro, ahí lo ves a McAllister. A Messi, sí, y Almada.
2: Yo creo que Messi por un punta. Y Thiago, imagino, por Nico Paz.
0: Se la llevó Nico Paz. Nico Paz la toca por abajo a la izquierda. Largo envío. Vendrá el centro de Julián. La domina Julián, mi lindo Julián Álvarez. La tiró a la puerta del área para Lo Celso. La bajó Lo Celso. Lo Celso para Paredes. Alguien que apunte al arco. La juega por abajo a la derecha para Palacios. Palacios al área. Entraba Lautaro, el remate. Le pegó Nico Paz con la de palo, el zurdo. Casi se fue el banderín del córner. El remate de lo mal que le pegó Nicolás Paz. Tal vez haya sido lo último que hizo en el partido. Habrá cambios en Argentina, Gustavo Cerroch.
3: Sí, Leo, porque se prepara Thiago Almada, Messi y también Alexis McAllister.
0: Ojo con Lo Celso, ¿eh?
1: Lo pisaron, me parece, ¿no?
0: Parece que le duele, ¿eh? Bueno, se detiene el partido. Tiempo para Pablo Navarro en Buenos Aires.
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2: ¿Cómo le gusta Scaloni y Thiago Almada, no? Porque para mí, los dos primeros partidos fue titular, no anduvo tan bien. Y ahora ya en los primeros cambios lo mete.
1: Sí, sí, le tiene mucha fe, mucha confianza. Ha reemplazado bastante bien a Di María. El otro día participó del gol de Messi. La pantalla gigante, primer plano.

0: llega más, que nos está complicando.
1: Mira qué lindo.
0: Y entonces pone otro mediocampista.
1: Mira el regalo del córner que nos dieron.
2: Córner para Argentina, le va a pegar Messi. El córner corto de Messi. Messi la entregó adelante. Intenta por afuera Thiago Almada. Thiago Almada entre dos. Thiago Almada escapó. La suelta puerta de área para McAllister. La toca para Leo. Apunta Leo. Messi la juega por abajo a la izquierda. Va para Tagliafico. Tagliafico para Leo. Se prepara. Le va a pegar. Illuminata Leo. El balón al área. La saca de media vuelta Nasib. El balón rumbo a la mitad del terreno. ¿Cómo pasa si venís, eh? Claro, quédate quieto. El balón sobre la mitad del terreno. Domina para Paredes con la cabeza levantada, la tiene Paredes entre dos, la juega adelante, la suelta para Thiago Almada para McAllister toca por abajo a la derecha, se suma al ataque Palacios atrás para McAllister tocándola para Paredes para Leo para Thiago Almada, pegale, Thiago le va a pegar, jugó para Leo, va Messi entre dos, hay un rebote con cobertura, la pelota la peina Messi para Paredes más atrás, sale Argentina con Senesi.
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2: ¿Cómo lo ven, López, Totti?
1: Bueno, me parece que llenó de volante en la cancha para proteger, para ganar ahí y a través de esa ganancia en el medio dominar el partido.
0: Sí, cambió el diseño 4-4-2 ahora. Simeone, doble 5 para de McAllister, Thiago por la izquierda, Messi, Julián.
2: Senesi combina con Otamendi. Otamendi altura de la raza central, la deja para McAllister, el pampeano McAllister. McAllister al medio para Paredes, le marca el pase Thiago Almada, traslada a Paredes. Paredes descargó cortito para Alexis McAllister. Levanta el área, larga para Messi, atrapa a Bulaila, el arquero vestido de amarillo.
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2: Movedizo Almada, va para Paredes, viene para Otamendi en la mitad del terreno, asoma la nariz en el anillo de la mitad de la cancha, va para McAllister, tirándola para Paredes desembarca en terreno Jordano, entre dos, para McAllister la juega por abajo a la derecha para Simeone, se acomoda para tirar el centro, la jugó atrás para Palacios, rasante adentro para McAllister para Paredes acompañado por McAllister, abierto Tagliafico, amago soltarla para Tagliafico, prefiere con McAllister para Paredes abrió para Tagliafico, mira de reojo el área como para mandar el centro, la toca Argentina, pasa por Thiago Almada para Leo para McAllister para Messi enganchó, le va a quedar para la zurda y un rebote, aparece Simeone, falta en contra de McAllister, para tiro Messi. Libre de gol para Argentina, tiro libre de gol para Leo.
1: Sí, lo pidió Messi, el árbitro cobró con algo de retardo, pero bueno, ahí está. Y encima amarilla, tiro libre para él, es un poco lejos, pero para Messi es imposible nada.
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0: Este sí fue foul bus, ¿eh?
1: Patadón.
0: No como el tiro libre del primer gol. Planchazo, bien amolestado el Jordano.
1: Mirá si mete otro, el 19, ¿no sería?
2: Claro. Vendrá el tiro libre para Argentina, el balón a 27 metros aproximadamente del arco. Acomoda Messi en línea recta el balón, si tenemos como referencia el arco de Abulaila. Argentina gana 2-1, levanta el volumen de la radio, iluminalo Diego, iluminate Leo, va Messi, el rosarino del barrio, la bajada, tiró por arriba del arco, subió el balón, bajaron los aplausos. Saque de arco para Jordania que respira.
1: Estaba bien de dirección, pero le dio un poco más de potencia de la debida. Y eso que era lejos, ¿eh? Se fue arriba del travesaño.
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2: Hay lateral para Argentina en defensa, lo toma Palacios atrás, la salida de Argentina con Senesi. 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
4: Bueno, volvió a sentarse Scaloni para hablar con Aymar, con Ayala y con... Samuel, hay algo que no le gusta al técnico de la selección.
2: Argentina le gana 2-1 a Jordania.
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2: Mariano Pupo, un partidazo estás viendo entre Argelia y Austria, ¿no?
5: 20 minutos y el partido está bueno. Parece que aflojan, pero van adelante.

0: los equipos buscan más, siguen empatando 2-2.
1: Qué feo ser de Irán hoy, porque armás la valija, la desarmás, la armás, la desarmás.
2: De momento, recordame los que están clasificando, Mariano Genizo.
3: Están clasificando con estos resultados Austria y Argelia como mejor tercero. Se está quedando afuera Irán.
2: Traslada la pelota a Argentina en la mitad del terreno. El pase que viene para Paredes. Paredes levantó para Messi. Va Messi habilitado. Quita con golpe de cabeza. Haddad, el balón al medio para el número 8. Al Ravdej. La juega adelante. Ya perdió con Thiago. Thiaguito Almada. El crédito de fuerte Apache. Por un lado lo tiene a Simeone. La tocó hacia el otro para Julián. Julián Álvarez para Paredes. Paredes para Almada. Almada amaca el cuerpo levemente. Tocó para McAllister. Aguanta McAllister. Falta. Falta de comente el número 13, Almardi. Tiro libre que se ejecutaron. Thiago Almada coloca por alto a la izquierda para Tagliafico. La parada en el pecho, Tagliafico. Rasante al medio para Paredes, todavía en terreno propio. Leandro Paredes cruza la mitad de la cancha caminando. Amaga soltarla a la izquierda. Va primero para Senesi. Senesi tocándola para Paredes. Paredes la va a jugar para McAllister. Suelta para McAllister. Juega para Otamendi.
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2: Paso por el sector de Argentina, Gustavo Serrat.
5: Bueno, ahora volvió a pararse Scaloni, mira para atrás, mira para el costado. Vamos a ver si lo pone el Colo Barco, era la idea.
2: Por el sector de Matías Palacios.
5: Dos amonestados tiene Jordania, recibe la amarilla y están a la nave, uno de los tres centrales.
2: Palacio la tiró para Thiago Almada, libre Tagliafico por la izquierda, libre Tagliafico por la izquierda, la toma Julián, agacha la cabeza y encara. Julián para Messi, no llegó, cierra Abu Dhabi, la manda adelante para Almardi, la dejó correr Almardi para Olguán, buen cierre, nuevamente de Otamendi, lateral para Jordania.
1: Olguán es bueno el 9, y ya te dije el número 10. El partido está ahí, Argentina lo quiere dominar. Primer gol que le hacen al Dibu y Argentina sí, en el Mundial.
6: Claro, y entró el 13, Almardi también para jugar adelante cuando vos a la hidratación. No te podés distraer.
2: No.
6: No te podés distraer, porque te lo pueden. Están picantes adelante, te lo pueden empatar.
2: Escucharon como silbaron, ¿no? Por la pausa de hidratación.
1: No le gusta, pero no va a Argentina, prepárate.
2: No le gusta. Ya le dije lo que hago, ¿eh?
6: Viene bien Scaloni, ¿eh? Porque no está bien Argentina en este momento del partido.
2: Pausa de hidratación. Usted sabe, ¿no?
1: ¿Cómo le dicen?
2: ¡Pablo Navarro!
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2: Sigue la pausa de hidratación. Están aprovechando los técnicos para refrescar conceptos. Por ejemplo, Lionel Scaloni en Argentina, Gustavo Sarroch.
5: Totalmente, muy activo en la pausa. El técnico da muchas indicaciones.
2: Y por el lado de Jordania, Matías Palacios.
5: Ahí lo vemos a Jamal Gelabi, el marroquí, entrenador de este equipo jordano, dando ánimo. Sienten que pueden con Ali Olguán, con el que marcó el gol justamente, también con Altamari, el zurdo que juega en Rennes.
2: Siguen empatando Argelia y Austria, que con el empate entran los dos, Mariano Pupo.
0: Están empatando 2-2, están en la pausa de hidratación en este momento. Recordamos, Arnautovic abrió la cuenta en el primer tiempo, empató Begalí sobre el final de la primera etapa, Savitzer en el segundo tiempo y rápidamente Marés puso el empate parcial. Por ahora 2-2 y pasan ambos.
2: En la pausa de hidratación, el momento de reflexión de Gustavo López y Toti Pazman.
1: Bueno, si Scaloni pensaba, por ejemplo, poner al Colo Barco con el partido resuelto, bueno, eso no está pasando porque descontó Jordania y está a tiro del empate. Si bien domina la pelota y el encuentro Argentina, no está para esos gustos, aunque el Colo Barco es bueno para ponerlo.
6: Sí, Jordania arrancó el partido eliminado, pero algo positivo para los jordanos, que no pasa siempre que debutás en un mundial, metieron goles en los tres partidos.
1: Exactamente.
6: Le metió uno a Austria, uno a Argelia, uno a Argentina. Vamos a ver si jugamos los mejores 20 minutos del partido con Messi en la cancha.
2: 32 minutos pasaron de las 10 de la noche en Dallas, 32 minutos pasaron de la medianoche en nuestra querida República Argentina. Se viene el Colo Barco, Gustavo Sarroch, se va Giuliano.
5: Exactamente, a la cancha con la 8, el Colo Barco debuta en los mundiales. Sale
1: derecha, se estaciona a la derecha el Colo.
6: Como jugó los amistosos, esperaba más de Cholito, qué pena, me parece que no se ganó el puesto para otros partidos.
2: Entró el Colorado de 25 de mayo. Paredes la tocó para Tagliafico. Por adentro Tagliafico, otra vez para Paredes. Paredes avanza como 10, Paredes para Thiago. Thiago Almada, otra vez para Paredes. Desembarca en terreno rival, mete quinta. Va Paredes, Paredes soltándola sobre el costado izquierdo. Argentina que busca el tercero. Está ganando 2-1 ante Jordania. Pasa la pelota por McAllister. McAllister atrás para Senesi.
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2: Se abre Thiago, Thiago Almada, el crédito de fuerte Apache, acompañado por Tagliafico. Se apoyó atrás el Leandro Paredes, la pisa Paredes, Paredes tocándola para Otamendi. Otamendi en la mitad del terreno, ataca Argentina, gana 2-1, lo vivís en Radio La Red, la radio del Mundial. La toca Valentín Barco, Valentín Barco atrás para Palacios, Palacios al medio para Paredes, Paredes lo tiene al lado a Senesi, todo esto en terreno argentino.
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2: Se viene para atrás Palacios, Palacios atrás, atención, porque está presionando el número 10 Altamari para el Dibu Martínez. El Dibu Martínez sale jugando con Paredes, Paredes al medio, el pase frontal para Julián. Se da vuelta Julián Álvarez, lo va habilitando lentamente. Se le ofrece descarga por la izquierda a Thiago Almada. El balón en primera instancia para Paredes. Leandro Paredes camina a la cancha. Paredes para McAllister, McAllister retrasa el juego tocándola para Otamendi. Se le lleva a Otamendi, ataca Argentina, alentado por su público en Dallas. Parece el Monumental o la Bombonera o cualquier estadio del fútbol argentino. Escuchalo, escuchate si sos compatriota. Dale campeón. Paredes entre dos para Barco, de primera para McAllister, de memoria abrió para Palacios. Ezequiel para McAllister, McAllister ante la arremetida del número 8 al Rago Abdrej, la tiró para Otamendi. Otamendi sale con Paredes, Paredes para Tagliafico y este para Senesi.
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2: Messi para Tagliafico, la dejó correr para Thiago Almada, puerta de área, enganchó, apunta, se perfila, se acomoda, se prepara, no se anima a pegarle, está lejos del arco, el toquecito corto atrás para McAllister, la pisa McAllister, McAllister y la pared con Thiago Almada, con el taco la pone para Paredes, la abre para McAllister, tres cuartos de campo de Jordania, combina con Palacios, de siete espera Barco, la pelota para Barco, Valentín Barco, para Leo, Leo la dejó correr, la saca como pudo, el número 21 Rasdan, y viene la pelota para el 8, Arraguasdeg, otra vez atrás cortó Barco, Barco para Thiago, Thiago Almada acompañado por Barco, se mueve Paredes, va para Paredes tirándola para McAllister, McAllister para Leo, borde de área, hay un rebote, sale jugando por afuera, la va a sacar a Butaja, la mandó al medio para Almardi, Almardi cambió de frente para Haddad, es bueno este Haddad, cruza la mitad del terreno el capitán, abierto Altamari, la toca sobre la izquierda, va Olguán, Olguán le ganó las espaldas a Otamendi, Olguán en el confín del terreno, lo corre Palacios también, Olguán que la manda más atrás para Almardi, Almardi ante McAllister, la juega por abajo a la izquierda para Abutaja, descargó al medio para Alraguasbeg, el balón al medio rasante para Rasdan, Rasdan la pone para Nasib, Nasib la apertura para Haddad, Haddad va a mandar el centro, lo encara Tagliafico, la vuelve a tirar para Altamari, el zurdo y el pase cortito, rasante al medio para Rasdan, otra vez para Altamari, la toca de primera para Rasdan, la suelta para el número 8 Alraguasbeg, otra vez atrás para Nasib, la tiene Jordania
1: y se dan ese gusto, que le hicieron el gol a la Argentina y tienen un rato la pelota. Y lo hacen bien.
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6: Salvo el tiro libre, Messi no tuvo ninguna. Todavía desde que ingresó ya hace 15 minutos.
2: Fuerte Otamendi, falta, Fuerte la falta de Otamendi. Mirá qué tiro libre le queda a Jordania. A 25 metros del arco, será un centro que caerá como una bola de fuego en el área de Argentina que gana 2-1.
1: Sí, falta de enojado, le movieron la pelota tanto que dijo le meto, le metió, pero le regaló el tiro libre.
2: Todavía no se reanuda el partido, fuerte la infracción.
1: Cambio, cambio.
2: Sí.
1: Entra el 6.
2: Sí, sí.
5: Sí, señor, se viene el número 6, Ramos, se va el 21, Lizar.
2: Bueno, se va el 21. Rasdan, Nizar Rasdan, y entra el 6, me dijiste, Mati.
5: Sí, señor, Amel Jamus.
2: Jamus, vendrá el tiro libre desde la izquierda. Ay, ay, ay.

0: toma carrera para levantar el recién ingresado Almardi. Almardi, el centro al área, con golpe de cabeza la saca Tagliafico con gran esfuerzo y la toma Senesi. Senesi para Thiago Almada, encabeza la respuesta de Argentina, lo presiona Altamari, se viene por atrás Thiago Almada, la pierde Thiago Almada, traba después Senesi, le queda Thiago. Thiago Almada para McAllister, contesta Argentina, gana 2-1, va por el tercero, la tiene en terreno propio McAllister. McAllister jugando al medio, la pelota para Valentín Barco. Valentín acompañado por Julián, por afuera la puede tocar para Palacio, la tiró al fondo para Palacio. Palacio levanta la pared con Barco. Otra vez para Palacio, de memoria para McAllister. 31 del segundo tiempo, avanza McAllister, se mueve Barco, se prepara Leo, el toque por afuera para Palacio. Palacio en el confín del terreno, otra vez soltándola para McAllister, la va a jugar McAllister para Otamendi. Asoma la nariz en la mitad del terreno el capitán, la cruza para Senesi en 32 minutos casi. Senesi para Paredes, Paredes para Senesi. Senesi 3 metros en campo de Jordania, la apertura sobre el costado izquierdo para Tagliafico. Tagliafico para Thiago, Thiago Almada vuelve sobre sus pasos, la manda para Paredes, por adentro se acomoda Tagliafico, la juega por afuera, Paredes para Otamendi, desembarca en terreno rival, como 8 viene el capitán Otamendi, soltándola para Palacio. De 7 se mueve Barco, de 9 Leo por el otro costado, Tagliafico, el balón primero para McAllister, McAllister para Paredes, Paredes lo tiene al lado a McAllister, se arrima Thiago Almada, se acomoda Julián, la pisa Paredes, la toca atrás para Otamendi.
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2: Pone un derecho a la izquierda, pone un zurdo a la derecha. Esto lo obliga a cerrarse Argentina, a no desbordar, no ser más profundo.
3: Sí, nos está costando generar situaciones de gol, ¿no? Sí. Dominar los partidos, tener mucho de la pelota, tener profundidad. Argentina gana jugando 6 puntos hoy.
0: Adelante la espera Julián, traslada Paredes. Paredes la tira a la izquierda para Thiago Almada. Adelante le quedó Tagliafico. Thiago Almada para Paredes. Paredes cruzó la mitad del terreno. Ataca Argentina. Gana 2-1. 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La dominó bien Thiago. Hace una calecita Thiago Almada. La adelanta Thiago Almada. Lo venían agarrando, pero zafó. Thiago le va a pegar. La tocó para Leo. Media luna. La deja correr. Arremete Julián. La toca para Valentín Barco. Barco atrás para Leo. Leo le va a pegar. Giró. Falta. Falta del número 6. Jamús. Tiro libre, esta vez sí, para el gol de Messi.
2: Todos juegan para el récord de Messi, ¿eh? Todos se la dan a él. Quieren que haga un gol. ¿Lo hará acá?
3: Sí, la gambeta de Thiago Almada fue lo mejor que hizo Thiago en el Mundial. Esta pilada, esta doble gambeta.
2: Este sí,
0: Este tiene que ser,
3: Este es, sí. ¿Dos metros más cerca?
2: Sí.
3: Con respecto al anterior.
2: Ideal.
0: Sí.
3: Tiene un solo gol de tiro libre Messi en Mundiales, a Nigeria. En 2014, a ver si mete el segundo.
0: Tiro libre de gol para Argentina. El balón en línea recta, si la referencia es el arco que ocupa en el segundo tiempo Abulaila. Le va a pegar Messi en cuclillas, casi obscenamente, para mirar por entre las piernas de los integrantes de la barrera, como calculando el ángulo de tiro. El palo izquierdo, descuidado de Abulaila. Dale, Leo. Levanta el volumen de la radio en la trasnoche de Argentina. Iluminalo, Diego. Iluminate, Leo. Tiró. Nuestro. Gol. Nuestro. Gol.

0: de Argentina, de él, el mejor jugador del mundo, el máximo goleador en la historia de los mundiales, y es nuestro, como el dulce de leche, como la virome, Lionel Andrés Messi, como las Malvinas, es nuestro, de tiro libre le pegó, Diego lo iluminó, y Leo brilla con luz propia, de zurda, y contra el palo de derecho. Del medio a la derecha entró la pelota por afuera de la barrera, remató, se quedó parado Abulaila, y el que baila es Argentina. Parado Abulaila y el que baila es Argentina. Argentina 3, Jordania 1 del segundo tiempo. 35 minutos y medio. Celia y Jorge lo concibieron, pero Messi es una creación del pueblo argentino que lo necesitaba para ser feliz.
1: Gol 19, clave la barrera argentina, antes de la barrera jordana, porque tapa todo, el arquero no ve nada, dio un pasito hacia su izquierda y cuando quiso volver, ni la vio.
2: Sí, Messi siempre te paga la entrada de la reventa, el boleto de avión, el hospedaje. Te paga todo, ahora te digo más, dale.
0: Marco de tiro al área para Leo. El rebote en Alarab. Thiago tiró. Otro desvío y el córner. Lo tuvo Thiago. Si fuera de Jordania, yo diría.
1: Basta.
0: Agua, padre, que se quema el convento,
2: porque,
0: Toti.
2: Hay un poco de responsabilidad del arquero, o bastante, de Yacet. Porque la pelota entra a Gus.
1: Al medio.
2: Al medio pará. Y arras del piso.
1: Sí.
2: Arras del piso. O sea, el arquero va para la izquierda. Y cuando la pelota ve que va a la derecha, no puede reaccionar.
1: Increíble, se quedó inmóvil el arquero. Sí. Pero el paso que da a la izquierda es clave.
2: Sí, y la doble barrera. Entró el Flaco López. Leo.
0: Sí, se fue Julián.
2: Sí, señor.
3: Se fue Julián Leo. Debuta en la Copa del Mundo el Flaco. José Manuel López se deja la luz.
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0: Es una locura el estadio, es una fiesta Dallas y cualquier lugar del mundo donde haya un hincha argentino.
1: Es que la gente viene a ver Argentina, que gane, y viene a ver un gol de Messi. Así que ya está.
0: Y el que nos salta es un inglés, atruena en Dallas, Palacios, la mandó atrás Palacios para Paredes, qué buen partido de Paredes, de Palacios también, respondiendo como marcador de punta por la derecha, la apertura de Paredes para Marco, Marco para Paredes, Paredes que la juega al medio para Thiago, Thiago Almada que recién estuvo cerca del cuarto de Argentina, gana 3-1 el campeón del mundo, va para Otamendi, viene para Paredes, abriéndola para Palacios, cruza la mitad del terreno, Palacios, traza la diagonal, aguarda como puntero Valentín Barco, anticipa del fondo a Butaja, la manda al medio, corta Macalister lateral para Jordania.
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0: Intentaba por la izquierda Almardi, cubrió la zona Otamendi. Saque de arco para Argentina, le va a pegar el Dibu Emiliano Martínez.
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1: ¿Cómo están los goleadores, no? Mbappé, Dembélé, Messi.
2: Harry Kane metió uno hoy.
1: Metió, claro.
2: Vinicius. Pero qué difícil la tienen con Messi así, ¿no?
0: Oh, y Baleo la robó a Butaja. A Butaja. La picó a Butaja. Corre Olguán. Hay un desvío. La pelota creo que rebotó en la espalda de Otamendi. Laterales para Jordania. Sé sincero, Mariano Popo. Están jugando al empate, ¿no? Austria y Argelia.
5: Y juega más livianito en el segundo tiempo. Ahora la pelota la tiene Argelia y se plantó en campo austríaco. Pero casi no genera situaciones en 38. Empatan 2-2.
0: Más no le puede pasar a Irán en este Mundial. Va Altamari, le va a pegar Altamari. Altamari, entró al área Altamari. Abrió para Haddad, cierra Tagliafico. Falta de Haddad. Falta de Haddad. Tiro libre. Le dio como si fuera Longobardi. Tiro libre para Argentina.
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0: Otamendi presionado por Almardi, la manda para Valentín. Tintín Barco abrió a la derecha para Ezequiel Palacio. Se ha cumplido Gustavo Totti como marcador de punta, ¿no?
1: Sí, lo atacaron poco, no hubo win ahí, aunque el 9 fue bueno, me gustó Olwan.
2: Sí, no es su puesto, ¿no? Pero bueno, entre los dos 5 se eligió a Paredes, y Paredes cumplió, y yo creo que es el único que se pone en la consideración para jugar el viernes.
0: La tiró hacia atrás, atento, Senesi, va el toque hacia el medio, el cambio de frente de Paredes, Paredes para Thiago Almada, rapidito Thiago Almada la va a tocar para Tagliafico, no se animó a soltarla para Tagliafico, continúa con la pelota Thiago Almada, trota la cancha transversalmente, la deja para McAllister, la toca para Paredes, Paredes para McAllister, tres cuartos de campo de Jordania, otra vez para Paredes, Paredes soltándola para Otamendi, al ataque Otamendi, 3-1 gana Argentina, la apertura para Valentín Barco, mira de soslayo el área, no se animó a sacar el centro, la vuelve a tirar para McAllister, McAllister para Paredes, Paredes para Thiago, Thiago Almada libre para pegarle, Thiago para Barco, Barco para Thiago, Thiago Almada escapó a la marca, se acomoda, amaga un centro, no lo concreta, le va a pegar al arco, la tira por abajo para Leo, iluminate Leo, Leo abrió para López, el flaco correntino, pegale López, le pegó, apenas afuera, cerca del poste izquierdo.

0: desvío y ahí torna, lo tuvo López.
1: Hizo su gol, está bien que no lo respete, entre comillas, a Messi, porque Messi se tiró para atrás para que le dé la pelota, pero como le taparon el pase, disparó.
2: Sí, son para mí los mejores minutos de Thiago Almada en el Mundial. Que Cabo Verde se va a meter atrás y puede ser importante la gambeta de Thiago.
0: Scaloni lo llamó para decirle algo a Ezequiel Palacio, Mati. Corner para Argentina, va el mejor jugador del mundo, el rosarino del barrio, la bajada. Lionel Andrés Messi para ejecutar desde la punta derecha. Pide el corner corto, Barco, en el área, se relame el correntino. José Manuel López, vendrá al centro de Messi. Intentaba McAllister, la pelota termina rebotando en Nasir. Otro tiro de esquina para Argentina, que busca denodadamente el cuarto. 41 y medio tenemos del segundo tiempo. Messi, como un déjà vu, se prepara para levantar la pelota contra el área. Apuntará la cabeza de Otamendi. El centro entra Otamendi con la cabeza, la termina mandando al córner. En gran esfuerzo, generoso, el número 20 termina echando la pelota por última raya. Otra vez córner para Argentina.
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0: Ya lo hicieron para Barco, Barco para Messi. Messi no encuentra la manera de tirar el centro. Retrasa el juego soltándola para Thiago Almada. Almada más atrás, se arma el juego de Argentina con Palacio, que hacía el relevo. Tomá, anda, ya va. Exageradamente atrás para el Dibu.
1: Los dos córneres de Messi al primer palo, uno casi,
0: Se suelta Valentín Barco, arranca el de 25 de mayo. Barco entre dos para López. Corre López, el correntino le tira un caño a Abudajab. López para Barco, falta de Abudajab. Ay, Abudajab. Le pegó a Barco y quedó tendido él. Los dos afuera de la cancha quedaron tendidos. Tiro libre para Argentina, Pablo.
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1: Hay 500 pases de diferencia entre Argentina, mirá, y Jordania, mirá.
2: Sí, y otro tiro libre para Messi, mirá. Otro tiro libre. Y está bien que el flaco López pelee cada pelota como la última, porque por ahí son sus únicos 10 minutos en el Mundial.
0: Claro. El que se llevó la peor parte fue Abudajab, querido Matías Palacios, que cometió la infracción.
4: Sí, señor, se quedó en el suelo. Primero estaba fuera del terreno de juego, después se metió para adentro. Lo están atendiendo al número 4, uno de los centrales, Husan Abudajab, y se prepara un cambio en el equipo jordano. El último va a entrar el 7, un delantero, Abu Raid.
1: Estoy mirando los goles de Argentina. El arquero se come dos goles a su palo, sí, dos tiros eso, libres.
2: Yo te digo, el tiro libre de Messi, si va al arco hay muchas chances a goles, ¿eh?
1: Claro, sí.
0: Tiempo para Pablo Navarro, está atendido a Abudajab.
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0: Bueno, me parece que es grave, es serio lo de este chico.
4: A tal punto, Leo, que no va a poder seguir y va a cambiar la modificación inicial. Bueno, va a entrar primero el 17, Salem Obaid, defensor. Después va a entrar, como te contaba recién, el número 7, otro delantero, Mohamed Abu Raid. Se va el 9, Orwan.
2: Hay una bandera muy buena, me dice Pablito Navarro, que en inglés, que traducido dice: vendí mi camello, sí, para ver a Messi.
0: Oh, la gente,
5: Leo,
0: canta, se divierte, sí.
5: Con el ingreso del flaco López ya tienen minutos todos los jugadores de campo de la selección. Solamente Rulli y Musso por ahora no jugaron en la Copa del Mundo.
0: Vamos, Pablo, a Buenos Aires.
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0: Ya está el número 17 en la cancha, Obaid. Tiro libre para Argentina, la pelota paralela al área desde la punta derecha. Le va a pegar Messi, los ojos del mundo se posan sobre él. Al primer palo picará McAllister. Messi al arco, por arriba, se lo perdió entrándose Messi, casi que debajo del arco. Increíble el gol que se pierde Argentina.
1: Está insaciable Messi, quiere todo, batió al arco, pero para que alguien la roce. Lo hizo Senesi e hizo lo más difícil, errarlo.
3: 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El fútbol
0: es... Thiago Almada, presionado por el...

0: ingresado a Burraig, la tira más atrás para Tagliafico, la frena y la descarga para Paredes, Paredes entra línea, la mandó adelante para el Flaco López, adelanta el Flaco López, traba, lucha, pierde el Flaco López, sale Nasib del fondo, la tiene Nasib, Nasib que abrió, ya recuperó bien Argentina con Senesi primero, con Tagliafico después, la va soltando para Otamendi, Otamendi frena de golpe, entrega para Paredes.
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0: Aburray abrió a la

0: Zafa Argentina con Valentín Barco, retrocedió Valentín Barco, sácala para adelante, aguantó la embestida, Valentín Barco no la puede sacar, lo están presionando, mete con todo el número 8 al Raguas Dej, Valentín Barco,
1: corner.
0: Finalmente la toca por última raza, tiro de esquina para Jordania, Pablo.
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0: Tiro de esquina va para pegarle el número 13 al Mardi. Mahmoud Al-Mardi en este tiro de esquina. Argentina gana 3-1, 47 minutos de 50, segundo tiempo en Dallas. Se termina la fase de grupo para Argentina y el mundial para Jordania. Toma carrera Al-Mardi, el centro cerradito, el arquero que dudó, la sacó Palacios con golpe de el Flaco López dando la mano, con golpe de cabeza, la recupera la mitad del terreno, Altamari abrió sobre el costado izquierdo, la gente se va y nos tapa, el balón para Al-Mardi, Al-Mardi maniobra, Al-Mardi gana, mano de Al-Mardi, mano cuando fue al piso la tocó con la mano, tiro libre para Argentina.
1: En la anterior se la jugó Tamendi porque estuvo a punto de quedar mano a mano.
3: Sí, nos complicó mucho Tamendi, el 10, el Messi de ellos. Yo creo que Scaloni tiene que estar preocupado por esto. Por ejemplo, pensando en un Lucho Díaz en cuarto de final, un jugador importante te puede lastimar, hacer daño.
0: Messi, presionado Messi por Abutaja. Messi lo sacó a pasear un ratito.
4: ¡Gol de Argelia!
0: Pasó tanta vergüenza Abutaja que se viene para atrás. ¡Sí!
4: ¡Gol de Argelia! Marés, cuando no se atacaba, cuando no pasaba absolutamente nada. Falta un minuto, Marés define, gana Argelia 3-2 Austria.
0: Y ahora Mariano Cianizzo.
5: Argelia 6 puntos, se mete en el Mundial, Austria queda con 3, es la venganza de Gijón por ahora del 82.
0: La domina Altamari, le va a pegar Altamari, la cruzó para Haddad, Haddad pierde con Barco que apareció por la izquierda.
1: Se lesionó.
0: Le entró mal, Haddad le entró mal, el árbitro permite que el juego siga, la domina Abu Raig, pierde con McAllister, le metieron abajo fuerte, falta del recién ingresado también, se van cayendo los soldados argentinos, con este resultado entra Irán.
5: Con este resultado se mete Irán, sí señor.
3: Claro. Para le queda menos uno a Austria.
5: Claro.
3: Los dos de Argentina, este sí. le ganó por 2 a Jordania y le queda menos uno.
1: ¿Qué dirá Barreto que le dije que Argelia no perdía más?
0: Hay tiro libre para Argentina. Se termina el partido 49. Por suerte, luce recuperado Valentín Barco, diga.
6: Sí, justamente se levantó Barco, pero seguía en el suelo hasta recién Alexis McAllister, que ya está recuperado, por suerte.
3: Es para que el VAR llame, es para Roja del 23, ¿eh?
0: Sí.
3: Lo pisó mal al Colo.
0: Va a terminar el partido con Argentina y la pelota. Messi para Thiago Almada. Thiago Almada como con displicencia para McAllister. Amagó McAllister. Lo hizo pasar de largo a Abutaja. La mandó adelante para Valentín Barco. Rompe por adentro, la juega por afuera para Tagliafico. Apunta para meter el centro. La tira para Thiago Almada. Almada para Leo. Messi casi de primera para McAllister. McAllister soltándola para Ezequiel Palacios. Argentina domina la pelota sobre el final del partido. Va a ganar Argentina. Tiempo cumplido 50. De acuerdo a lo adicionado. Buen anticipo de Nassib cuando el árbitro lo dio por terminado. Argentina explota Dallas y otra buena demostración de fútbol ante un digno equipo de Jordania. Argentina ganó 3-1 con los goles de Giovanni Lo Celso de tiro libre, Lautaro Martínez de penal, ambos en el primer tiempo, y Leo Messi de tiro libre en la segunda etapa. Descontó para Jordania Altamari. Miami, allá vamos, nos espera Cabo Verde. Argentina terminó una extraordinaria primera ronda con goles, con fútbol y victorias en Dallas. Se bajó el telón del partido.
4: ¡Gol de Austria!
1: Ah, bueno.
5: Bueno, Irán. ¿Qué pasa con Irán entonces?
0: Dale, Mariano.
4: ¡Gol de Austria! Habían adicionado 4 y en el minuto 50 metieron el centro cruzado. La bajó Grilich para Caracce, que se metió el cabezazo y empata el partido en 51 minutos. Vuelve a tener vida Austria. Argelia 3, Austria 3.
0: Ay, ay, ay, Cianizzo. Y entonces,
5: Grupo J, Argentina 9, Austria 4, clasifica como segundo, Argelia se mete tercero con 4 puntos, cierra Jordania sin puntos, Irán otra vez fuera del campeonato del mundo con este resultado.
0: Argentina ganó 3-1.
7: Terminó el partido. Los relatores.

0: Leonardo Gentili. Lo comentaron Gustavo López y Toti Pazman. Y lo viviste. 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
2: Tres victorias, 9 puntos, liderazgo en el grupo, Messi récord, Messi está para hacer 2 goles por partido, está insaciable y sus compañeros juegan mucho para eso, mucho para que siga haciendo historia. Hoy, 2 de tiro libre, el debut de Lo Celso, gol, entró Messi, lo que quería la gente, gol. También Lautaro necesitaba el suyo, no anduvo también Julián, por ahí tiene que mejorar. En el resto del campeonato lo necesitamos. Entró Barco, jugó Julián un rato, me gustó Senesi. Otamendi cumplió, el Dibu Martínez firme, aunque le hicieron un gol, trató de evitarlo. Argentina no solo tiene equipo, tiene plantel y tiene un fixture amigable. Jugamos contra Argelia, contra Austria, contra Jordania, se viene Cabo Verde. Y recién en cuartos tenemos el rival más serio. Veremos si podemos repetir acá en Qatar, porque yo me siento en Qatar. Siento que estamos todavía con la continuidad de aquel mundial del Lusail, aquel mundial de Doha, Toti.
3: Mira, siguiendo tu línea, analizando, acaba de terminar la fase de grupos. ¿Quiénes ganaron los tres partidos? Francia ganó los tres partidos. Argentina ganó los tres partidos. O sea, claramente, y va cada uno por una llave distinta, se podría repetir la misma final. México es el otro

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